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2: Nuestra red de infiltrados informa que la iniciativa de ley Monse se presentará en la oficialía de partes del Congreso Estatal la mañana de hoy, y su intención es modificar la ley de movilidad para establecer controles más firmes a vehículos de carga de alto riesgo que circulen por la ciudad. La familia de Montserrat Elizondo de León, la joven de 17 años que falleció el pasado 20 de agosto, cuando un camión revolvedor impactó e incendió el auto en que viajaba en Paseo de los Leones, es quien promueve esta iniciativa ciudadana en su honor. Dicen los infiltrados que la responsabilidad de la revisión de las condiciones físicas y mecánicas de los vehículos de carga que circulan por la zona metropolitana es del Instituto de Movilidad y Accesibilidad de Nuevo León, a través de su dirección de Inspección y Seguridad Vial.
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1: Nuestra red de infiltrados informa que, aunque las negociaciones del T-MEC impidieron al secretario de Economía, Marcelo Ebrard, estar presente en Monterrey para inaugurar la Expo Pyme 2026, los organizadores no se desanimaron y se aplicaron para inaugurar el evento que, esperan, rompa un récord al recibir 15.000 asistentes durante los 3 días de duración. Dicen los infiltrados que se desató una batalla de cifras optimistas, pues mientras el presidente de Caintra, Jorge Santos Reina, estimó una derrama de 14.500 millones de pesos, el gobernador Samuel García prometió que llegarían apoyos federales por 4.000 millones. Con Sintermex como escenario de la reunión más importante del año, los capitanes de industria de Nuevo León lograron que, al menos por unos momentos, hasta adversarios políticos como Samuel García y el alcalde de Monterrey, Adrián de la Garza, convivieran y cortaran el listón inaugural.
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1: 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Aunque es un platillo típico de las fiestas patrias, nunca es mal tiempo para comerlo. Hoy en nuestro platillo sabio nos acompaña la Abue Angie para enaltecer nuestros sabores con un plato que nos aporta proteína, carbohidratos y toda la frescura de las verduras. Estamos hablando del pozole blanco con salsa de chile de árbol. Tome nota. 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
2: Nietecitas y nietecitos, bienvenidas y bienvenidos a Revista del Consumidor Radio. Soy su Abue Angie y hoy en el Platillo Sabio los voy a consentir elaborando un platillo tradicional con ingredientes de temporada de nuestro campo mexicano. Un delicioso pozole blanco con su respectiva salsa. Los ingredientes que vamos a necesitar para el pozole son 1 kilogramo de maíz pozolero precocido, 2 cebollas blancas, 2 cabezas de ajo grandes, 1 kilo de carne de puerco en trozos, 1 kilo de retazo de pollo, 3 cubos de consomé de pollo, sal de grano y 9 hojas de laurel. Para la salsa, 6 chiles de árbol del que pica, 12 chiles de árbol del que no pica, 2 dientes de ajo, 2 jitomates, 3 cucharadas de vinagre de manzana, sal molida y orégano. Para acompañarlo, col, orégano, rábanos, limones y tostadas. Vamos al procedimiento. En 3 ollas grandes ponemos a hervir suficiente agua y agregamos a una de ellas el maíz pozolero. Para dar sabor, cocemos el maíz con hojas de laurel, un cubito de consomé de pollo y sal. Además, agregamos 5 dientes de ajo y una cebolla previamente licuados y dejamos cocinar hasta que el maíz reviente. Colocamos en una de las otras 2 ollas el pollo y en la otra la carne de cerdo. En cada una agregamos 3 ajos, media cebolla, 3 hojas de laurel y sal. Tapamos y dejamos que cueza aproximadamente durante una hora. Una vez que todo se haya cocido, vertemos el caldo de puerco, el caldo de pollo y la carne a la olla donde está el maíz. Por último, lo dejamos hervir 5 minutos para que se mezclen los sabores y listo. Para la salsa, licuamos los chiles, el jitomate, los dientes de ajo, el orégano, el vinagre de manzana y la sal. Debemos estar atentos para quitar la espuma que se pueda formar. Para su emplatado, servimos el pozole bien caliente y lo acompañamos con carne deshebrada, col, rábanos, cebolla, orégano, limón, la rica salsa de chile de árbol y tostadas. ¡Y listo! Así de fácil es preparar nuestro pozole, nietecitos. Recuerden que el platillo sabio Profeco, además de tener buen sabor, es muy fácil de preparar. Aporta un balance nutricional y rinde para varias porciones. ¡Anímense a prepararlo! Y cuéntenos en nuestras redes sociales cómo les fue, nietecitas y nietecitos. No olviden que también pueden ver esta receta en el canal de YouTube Profeco TV. Soy su Abue Angie y me encantó compartir esta receta con ustedes en Revista del Consumidor Radio.
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3: Después de la preparación del platillo sabio Profeco de este mes, estamos en la cabina con la Abu más querida de México, la Abue Angie.
2: Ay, nietecita, muchas gracias por decirme así.
3: No, pues sí, es todo un gusto que nos acompañes y queríamos platicar acerca de cómo te sientes, cómo fue que surgió esta incursión en las redes sociales.
2: Pues mira, me siento bien contenta y esto de las redes, pues la verdad es que yo no quería, nietecita. Yo tenía mi trabajo, era comerciante, duré más de 50 años, pero al llegarme la edad, pues ya no es lo mismo. Ya no tenía las mismas fuerzas, las mismas ganas, y pues me ponía a llorar y mis hijas se dieron cuenta y me dijeron, no, vamos a hacer videos, dice, porque no queremos que te enfermes.
3: ¿Y cómo fue que surgió hacer videos de cocina? O sea, ¿tú ya tenías este amor por la cocina desde hace tiempo o cómo fue que decidieron comenzar a hacer recetas?
4: Pues sí, o sea, toda mi vida cociné, porque por ser ama de casa, porque yo andaba con mi abuela, y así surgieron. Así surgió lo de hacer las recetas, porque me decía mi hija que, oye, ma, ¿por qué no hacemos recetas de comida? Tú las haces, tú cocinas bien sabroso. Le dije, no, mija, a ti te gusta porque eres mi hija, pero a las demás personas no les van a gustar. Sí, ma, que no sé qué, que no sé cuándo. Y le digo, bueno, ¿qué te parece si mejor enseño cómo se escoge la fruta, la verdura? Porque luego los nietecitos que no saben, pues van comprando y no saben.
3: Sí, no.
4: Y así fue como empecé primero, enseñando cómo se compra la fruta, la verdura, los abarrotes, y ya después vinieron lo de las recetas.
3: ¿Y estos conocimientos cómo los fuiste adquiriendo? ¿A ti te los enseñaron o tú empezaste observando de tu mamá, de tu abuela?
4: No, pues yo fui comerciante más de 50 años y pues mi negocio era de frutas, verduras, abarrotes, chiles secos, entonces ahí aprendí.
3: ¿Y cuál es la particularidad de este pozole blanco?
4: El blanco lo hago porque hay nietecitos que no comen chile.
3: Sí.
4: Entonces yo lo hago con ese fin de que, pues la comida es para disfrutar. Yo lo hago con el fin de que los que no comen chile, pues que lo disfruten, ¿no? Y ya los que comen chile, pues ya les hago otra salsita.
3: Y así ya cada uno escoge el nivel de picor que quiere para...
4: Y comen todos.
3: Sí.
4: ¿No? Porque cuando hacen una comida picosa para todos y los que no comen chile, tenemos que pensar en todos los nietecitos.
3: ¿Y la incorporación de la col en vez de la lechuga?
4: Lo que pasa es que, bueno, yo le echo col porque cuando sirves el pozole se tiene que servir caliente porque es carne de puerco y si no se hace como ceboso. Entonces cuando lo servimos está bien caliente y cuando le echas lechuga, la lechuga se apaga. Se hace así como aguadita.
3: Sí.
4: Y a mí no me gusta yo. Y la col se queda durita.
3: Ok.
4: Por eso, pero igual pues se puede servir con la
3: lechuga. ¿Y no contrasta con el sabor del caldito?
4: Pues para mí no, pero es cuestión de gustos. Por eso nosotros cuando hacemos en la casa, ponemos lechuga y ponemos col.
3: Y así que cada quien...
4: Sí, porque siempre trato de que todos coman, ¿no? O sea, porque si a mí no me gusta la lechuga, pues a los demás sí, ¿no? Entonces así se trata, lechuga y col.
3: ¿Y qué significa para ti acompañarnos hoy en la Profeco para preparar el platillo sabio del mes?
4: Ay, pues me da mucho gusto, me siento muy contenta de que se fijen en esta abuela. Me dio mucho gusto que ustedes me buscaran y me siento útil, nietecita. Yo soy una señora ya grande y yo quiero que el día que yo me retire de aquí, quiero que todos mis nietecitos dejarles un aprendizaje.
3: Muchas gracias, en serio, por apoyarnos, por enseñarnos cosas que ya no sabemos.
4: Que se están perdiendo y que pues yo la verdad es que no quiero que se pierdan porque somos mexicanos y aparte nuestra gastronomía es reconocida en todo el mundo.
5: Así
4: por
5: es.
4: Nuestros moles, por la comida sencilla que hacemos, pero bien sabrosa.
3: Sí, ya es parte del patrimonio cultural.
4: Sí, así es, por eso yo me siento bien contenta y orgullosa de ser mexicana.
3: También las y los invitamos a seguirnos en todas las redes sociales de la Revista del Consumidor y en nuestro canal de YouTube Profeco TV para que conozcan el paso a paso de este procedimiento del pozole blanco. Muchas gracias por acompañarnos. Gracias por estar con nosotras.
4: Hasta luego, nietecitos.
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1: Mañana en punto y estos son los titulares en ABC Noticias. Preparan amparos ante pase turístico en Nuevo León. Ciudadanos de Coahuila y Tamaulipas cuestionan límite de 30 días. Confirma tribunal cobro al Estado por 6 mil millones de pesos por incumplimientos en el pago del impuesto al SAT. Causan polémica por instalación de luminarias en San Pedro. Habrá cable subterráneo en calzadas. Piden menos ayuda ante crisis emocionales. Concentran hombres 78% de suicidios en Nuevo León. Critica Marco Rubio lucha de México contra cárteles. Asegura que los esfuerzos del gobierno no son suficientes. Y en los deportes, amarra Tigres al memote Guillermo Martínez. El nuevo fichaje felino podría debutar el sábado ante Rayados. Comenzamos.

0: ¿Cómo le va? Muy buenos días. Bienvenidos a ABC Noticias. Soy Julio César Cano. Un gustazo poder saludarle en este arranque de jornada. Hoy jueves 10 de septiembre del año 2026. Tenemos 25 grados de temperatura aquí en el centro de la ciudad de Monterrey y tenemos mucha información también que vamos a estar compartiendo con usted en estas dos horas. Acompáñenos, Ana Sofía Contreras. ¿Cómo amaneciste? Buenos días.
1: Julio César Cano, qué gusto saludarte a ti, a toda nuestra familia de ABC Noticias. Aquí estamos amaneciendo bien tempranito con muchos mensajes ya antes de las 7 de la mañana. Muchísimas gracias por su confianza. Estamos, ya lo saben, en comunicación directa a través del 81-35-50-05-70, recibiendo cada uno de sus reportes, comentarios.
0: Claro
1: que cualquier sí. Situación que se presente a esta hora de la mañana, sabemos que está muy, muy complicado el tráfico en ciertos puntos o en la mayoría de los puntos del área metropolitana, principales calles y avenidas. Así que platíquenos, por favor, cuál es la situación por sus rumbos. Hagamos esta cadena de favores, hagamos que estos reportes viales puedan llegar a más personas y así pues sí poder ayudar o apoyar a alguien de tomar una ruta alterna o salir con mucha más paciencia.
0: Claro.
1: O avisar mínimo en los trabajos porque... pues sí, sabemos que es una situación del día a día y que todo puede pasar, todo puede cambiar.
0: Por más planes que hagas,
1: totalmente,
0: por más temprano que puedas salir, de repente te topas con situaciones, pues no puedo decir atípicas, porque ya es más común que se presenten atorones en algunos puntos de la zona metropolitana de Monterrey. Y bueno, es imposible moverse, imposible llegar a tiempo a los compromisos quizá que la gente tenga, a temprano a la escuela, en fin,
1: sí.
0: Son muchos, muchos los factores que pueden influir en que se trastoque la vialidad, pero trate de ir con calma, por favor, con paciencia y pues reportándose con nosotros, 81-35-50-05-70. De hecho, hoy vamos a abordar también este tema de la salud emocional.
1: Sí,
0: que es importantísimo. Hoy, 10 de septiembre, es un día importante, es el Día Mundial para la Prevención del Suicidio. Hablamos de temas de salud emocional, básicamente, uh-huh. Y yo creo que tiene que ponerse el tema sobre la mesa, platicarlo incluso en familia, con amigos, y estar todos, yo creo que muy atentos, no ser tan apáticos.
1: Totalmente.
0: Tener más empatía hacia los demás y ver de qué manera pudiésemos apoyar.
1: El trabajar en la salud mental hoy es una realidad, no verlo más como un tabú, no verlo más como algo extraño el que una persona diga que se sienta mal o comparta con los demás esa situación que pasa muy dentro de ellos. Hablo de mujeres, de hombres, de grandes, de pequeños, de cualquier edad, una persona debe de hacer válidos cualquier sentimiento, cualquier frustración, cualquier felicidad, cualquier sentimiento debe ser válido en cualquier persona y no minimizar tampoco,
0: claro,
1: el comentario o el sentir de otra persona simplemente porque no lo sintamos.
0: Y no pensar que no nos puede pasar.
1: Totalmente.
0: O a nosotros mismos o en el círculo más cercano. Entonces, sí, mucha empatía, por favor, en este tema. Ya lo estaremos abordando un poco más adelante. Por lo pronto, vamos a ir con detalles de la información que ya tenemos para usted. El nuevo pase turístico para vehículos que circulen aquí en Nuevo León con placas foráneas ha generado, oiga, mucha polémica, mucha inconformidad. Ha dividido opiniones entre ciudadanos de Tamaulipas, Coahuila y otras entidades, pero principalmente los estados vecinos, Tamaulipas y Coahuila, que viene mucha gente por diversos motivos. En entrevista para ABC Noticias, ciudadanos cuestionaron este límite de 30 días de permanencia al año que impondrá el estado para esta nueva modalidad, para este permiso, lo pongo entre comillas. Aquí los detalles.
2: Decenas de voces inconformes han comenzado a multiplicarse en redes sociales por el nuevo pase turístico para vehículos con placas foráneas que circulan en Nuevo León. Los cuestionamientos provienen principalmente de ciudadanos de Tamaulipas y Coahuila, aunque también se han sumado personas de otras entidades que viajan con frecuencia al estado. Una de ellas es Jessica, quien es madre de familia y lleva 10 años viviendo en Monterrey, donde crecieron sus hijos. Aunque su vehículo conserva placas de Tamaulipas, asegura que su vida está actualmente en Nuevo León y considera que el límite de 30 días anuales no responde a su realidad.
3: Yo ya tengo placas, quiere decir que yo ya hice lo que la ley manda y mi carro está registrado y está en orden. Eso me hace algo que no tiene mucho sentido el tener que cambiarlo a que sea aquí en Nuevo León.
2: Jessica explicó además que mantiene sus placas tamaulipecas por una cuestión de confianza personal al viajar hacia aquella entidad. Para ella, el debate no se limita al trámite, sino a lo que considera una carga adicional para quienes mantienen una movilidad constante entre estados. El pase turístico será gratuito y permitirá circular de 1 hasta 30 días naturales por año. Para quienes necesiten permanecer más tiempo, el gobierno de Nuevo León contempla el registro vehicular de estancia prolongada para casos laborales, académicos o de negocios. La disposición comenzará a operar el 21 de octubre. La polémica ya alcanzó a autoridades de otras entidades. Este martes, el gobernador de Coahuila, Manolo Jiménez, cuestionó la medida y señaló que miles de personas cruzan diariamente hacia Nuevo León por trabajo, negocios, aeropuerto y otras actividades. Con información de Karim Harshani, ABC Noticias.
1: Y ante las críticas que recibió el anuncio del pase turístico en la entidad, el alcalde de San Nicolás, Daniel Carrillo, tomó distancia de esta iniciativa del gobierno de Nuevo León y aseguró que su administración no impondrá sanciones para limitar el tránsito de vehículos.
4: San Nicolás se desmarca de la propuesta del gobierno de Nuevo León para regular la circulación de vehículos con placas foráneas. El alcalde Daniel Carrillo Martínez aseguró que el municipio no restringirá el tránsito de estos automóviles, ni implementará operativos relacionados con el llamado pase turístico. Nosotros no vamos a restringir bajo ninguna circunstancia el libre tránsito de los vehículos foráneos, tramiten o no el denominado pase turístico que ha impuesto el gobernador estatal, declaró Carrillo. El edil señaló que la medida estatal no fue planteada a los municipios y advirtió que en San Nicolás los conductores podrán circular independientemente de que tramiten o no este documento. Carrillo también cuestionó el sustento de la propuesta y afirmó que no existen estadísticas que relacionen directamente a los vehículos con placas de otros estados con problemas de seguridad o violencia. Además, consideró que la medida podría tener una intención recaudatoria. Lo que percibo es que es una medida perversa del estado, quizá para establecer más adelante un modelo recaudatorio, expresó. El alcalde sostuvo que antes de restringir la circulación de vehículos foráneos, el estado debería atender otras prioridades que considera más urgentes. Para ABC Noticias, Karim Harshani.
0: Pues es una de las reacciones esta del alcalde del municipio de San Nicolás de los Garza, Daniel Carrillo, que él dice, no, yo tomo distancia aquí al menos en San Nicolás, no vamos a estar molestando a nadie y va a seguir transitando la gente que tenga que pasar por aquí, si viene de Tamaulipas, si viene de Coahuila, si viene de San Luis Potosí, si viene de Texas, si viene de cualquier punto de la República o de la frontera. Porque pues muchos consideran que no es correcto, que es anticonstitucional y que esta situación no debería de ser, independientemente que quizá en algunos otros estados de la República Mexicana sí hayan implementado o estén implementando medidas similares

0: este tipo de pases turísticos, que si bien tengo entendido sería gratuito, lo pongo entre comillas, pues también tiene un límite de 30 días nada más al año, y no puedes, ya una vez que los completes no lo puedes tramitar, y ya no podrías transitar, y si transitas, ¿qué va a ocurrir? ¿Te detienen el vehículo? ¿Te aplican una multa? ¿De cuánto sería la multa? ¿O qué sanciones van a estar implementando las autoridades? De ahí que pues ha habido ya voces en contra, como la de Daniel Carrillo del municipio de San Nicolás, pero también el alcalde de García, Manuel Guerra Cavazos, informó que su ayuntamiento, su municipio, no sancionará a los conductores con placas foráneas y que no cuenten con el pase turístico. O sea, García dice, yo también me desmarco de esto, no debe de aplicarse. Escúchelo.
1: El municipio de García no sancionará a los conductores que circulen con placas de otros estados y tampoco aplicará multas por no contar con el pase turístico, afirmó el alcalde Manuel Guerra Cavazos. Ante la entrada en vigor de esta medida estatal, el municipio aseguró que los automovilistas podrán circular libremente por el municipio, sin importar dónde estén emplacados sus vehículos.
2: En las últimas horas ha estado circulando el pase turístico, este concepto que tiene de iniciativa el gobierno del estado para regular el flujo de vehículos de otros estados. Les comparto que en el municipio de García esto no aplicará. Nosotros no sancionaremos a nadie que tenga placas de otro estado.
1: Guerra Cavazos señaló que incluso instruyó a los elementos de tránsito para que no sancionen a quienes no cuenten con este documento, pues aseguró que la medida estatal no será aplicada en García. El alcalde explicó que el pase turístico es una iniciativa del gobierno estatal para regular el flujo de vehículos foráneos y afirmó que en su municipio no tendrá aplicación. El pase turístico será gratuito y permitirá circular de 1 hasta 30 días naturales por año. La disposición estatal comenzará a operar el próximo 21 de octubre, mientras que para quienes necesiten permanecer más tiempo en Nuevo León, se contempla un registro vehicular de estancia prolongada por motivos laborales, académicos o de negocios. Para ABC Noticias, Alejandro Cardiel.
3: Hablemos también de seguridad. Previo al Clásico Regio, el secretario de Seguridad, Gerardo Escamilla, aseguró que el estado se alista con operativos policíacos en los que se desplegarán 1,200 elementos asignados para esta tarea.
4: A días del Clásico Regiomontano, autoridades estatales, municipales y federales preparan un operativo de seguridad con 1,200 elementos. Gerardo Escamilla, secretario de Seguridad del Estado, destacó que la experiencia del Mundial permitió afinar los despliegues para este encuentro celebrado entre Tigres y Rayados. Las autoridades también vigilarán las caravanas de ambos equipos y los recorridos hacia el estadio, además del transporte público. La colaboración será con los municipios de Guadalupe y San Nicolás, así como la Guardia Nacional.
5: Que en esta mesa se trabajó el día de hoy los detalles para la celebración del partido conocido como Clásico entre Tigres y Monterrey. Como siempre, contaremos con la participación de la Policía de Guadalupe, la Policía de San Nicolás, así como de los demás municipios metropolitanos, con el apoyo de las autoridades federales, Guardia Nacional y de todos los integrantes de esta mesa. La reciente experiencia mundialista nos ha permitido afinar nuestras estrategias para tener presencia en el estadio y en los recorridos aledaños, incluyendo el transporte público. Esperamos un evento en paz y con un espíritu de fiesta deportiva.
4: Para ABC Noticias, Luis Martínez Leija.
0: Gerardo Escamilla informó que Fuerza Civil ascendió a 490 elementos en el Día del Policía, que se celebró el pasado 5 de septiembre. Esto tras cumplir con los requisitos de ley y aprobar las evaluaciones. Escuche.
4: Fuerza Civil entregó 490 ascensos durante la celebración del Día del Policía como parte de la estrategia para fortalecer la carrera de sus elementos. Gerardo Escamilla, secretario de Seguridad, destacó que los agentes seleccionados cumplieron con los requisitos de ley, aprobaron evaluaciones y fueron reconocidos por sus méritos y desempeño.
5: Cabe señalar que las compañeras y compañeros ascendidos no solo cumplieron con los requisitos de ley, aprobaron una serie de exámenes de conocimientos, de actitud física, sino que también fueron seleccionados por méritos policiales, es decir, por destacarse en el servicio a la comunidad.
4: Del total, 380 elementos pasaron de policía raso a tercero, 109 de tercero a segundo y 73 alcanzaron el grado de policía primero. Escamilla señaló que Fuerza Civil ya supera los 7

0: de 1.000 elementos y que la corporación también destaca a nivel nacional por el número de ascensos de grado que otorga conforme a la ley. Además, adelantó que la profesionalización continuará en la Escuela Superior de Mando, enfocada en formar nuevos liderazgos dentro de la corporación. Para ABC Noticias, Luis Martínez Leija.
1: En otros temas, los padres de Monse, la joven de 17 años que murió en un hecho vial en el municipio de García, en Avenida Paseo de los Leones, acudieron al Congreso del Estado para presentar la iniciativa Monse, que busca asegurar medidas de prevención en el tránsito de vehículos de carga pesada.
2: Los padres de Monse, una joven de 17 años que murió en un hecho vial ocurrido en García, acudieron este miércoles al Congreso de Nuevo León para presentar la iniciativa Monse, con la que buscan establecer mayores medidas de prevención para la circulación de transporte pesado. La propuesta contempla regular los horarios y zonas de circulación de vehículos de carga, considerados de alto riesgo, principalmente durante horarios escolares y laborales, además de establecer rutas alternas. José Tamés, integrante de Causa Justa y parte del equipo legal de la familia, explicó que buscan encontrar un equilibrio entre el abastecimiento y la seguridad de los ciudadanos.
3: En general, la legislación va encaminada a que los horarios escolares, los horarios laborales, pues obviamente tengamos rutas alternas, buscando un equilibrio entre el tema del abastecimiento por parte de estas unidades.
2: Martín de León señaló que la iniciativa busca honrar la memoria de su hija y evitar que otras familias atravesen una tragedia similar.
4: Haciendo esto para que otra familia no sufra lo que nosotros estamos sufriendo ahorita. Mi hija no va a volver, pero quiero que la recuerden con este hecho, ¿verdad? Que en su nombre la queremos honrar.
2: En cuanto al proceso legal, Tamés informó que los padres ya fueron recibidos por el fiscal general de Nuevo León y confirmó que el conductor de la unidad continúa prófugo. Para ABC Noticias, Karim Harjani.
5: En verdad, y lo digo de todo corazón, mi respeto para los papás de Monse, que en medio del dolor, no ha pasado ni siquiera un mes de la tragedia, y están pues en pie de lucha y tratando de darle un sentido justamente a esto que sucedió, a la pérdida de su hija, y que no sea en vano, que surja algo positivo. Después de todo esto, y ellos, fíjate que se han caracterizado, y lo dice la gente que convive con ellos, que los conoce directamente, ellos siempre han sido una familia muy comprometida con este tipo, claro, de temas de movilidad, con los temas de seguridad. Se organizaban desde siempre, desde hace años, por ejemplo, en llevarse a los niños, a los vecinos, a los conocidos, en un solo vehículo para ir a la escuela, el llamado carpool, sí. Para pues evitar que se generara más tráfico. Se organizaban muy bien, y no solamente con ese tema, o sea, en general, gente con mucha civilidad, con mucho respeto, muy comprometidos con la ciudadanía y una muy buena familia. Lamentablemente les toca pasar por esta situación. Entonces, diputados, que no sea en vano el esfuerzo que están haciendo, que en medio del dolor están llevando a cabo esto, están presentando esta iniciativa por seguridad de todos.
1: Totalmente.
5: Ojalá que haya eco en esto que presentaron el día de ayer.
1: Así es, algo que de pronto muchas personas o las mismas autoridades dejaban o pasaban por de largo. Un tema que sabemos que estos camiones de carga desde hace mucho tiempo, aunque se diga que se aplican multas, que ahí existe un horario con un límite para pasar horarios y así, sabíamos que de pronto se dice nada más una semana, se implementan castigos o multas 15 días, un mes, y luego se olvida.
5: Así es.
1: Y aquí están estos padres de familia, como tú lo mencionas, a pesar de su dolor, con la frente en alto, pidiendo que no pase y que no le pase a otra persona, a otra familia, que no estén en esta misma situación que ellos mismos han mencionado, dolorosísima, que no se la creen, pero ellos están con la frente en alto, pues pidiendo y exigiendo que no vuelva a pasar.
5: Que lo han dicho y han hecho referencia, dicen, imagínense que hubiese sido quizá un poquito más tarde esta situación, uh-huh, y que en lugar del carro donde viajaban su hija y su amigo hubiese sido un transporte escolar. Totalmente. O un vehículo en donde iba una madre, un padre de familia con pequeñitos a un jardín de niños, a una escuela primaria, claro, algún colegio. ¿De qué estaríamos hablando? Aún así, es toda una tragedia, en toda la extensión de la palabra. Pero ellos están poniendo en los zapatos de los demás y dicen, no queremos que pasen, empatía, que vivan, que sufran lo que estamos nosotros sufriendo. Así que, pues, que no quede esta iniciativa entre uno de los 2,000 pendientes que tienen ahí en el Congreso del Estado y que no han sacado, porque también falta mucha voluntad política.
1: 81-35-50-0570, estamos recibiendo sus comentarios, sus reportes. Ya lo saben, estamos en comunicación directa.
5: Nos vamos a la pausa, la primera de esta mañana. Enseguida vamos a regresar con temas del pronóstico del tiempo, cómo anda la calidad del aire también. Hoy anda mucha gente con como mormazón, con alergias.
1: Con alergias, horrible.
5: Y en teoría, pues ha habido buenos días en cuanto a la calidad del aire.
1: Al menos eso arroja el sistema de monitoreo ambiental, que hay buena calidad del aire, pero mi nariz no dice lo mismo. Sí. O bien, se sabe que los cambios de temporada de pronto impactan más a una persona que a otra con las alergias, pero también la contaminación se siente, aunque eso no lo marque, sí. Uno lo percibe.
5: Mi amiga Shakira dice que las caderas no mienten. Mi amiga Ana Sofía dice que la nariz no miente.
1: La nariz no miente. Así y las caderas tampoco.
5: Y nosotros tampoco, ¿eh? Así que vamos a estar con las noticias más importantes y atendiendo sus reportes a lo largo de esta mañana, de aquí hasta las 9, a través del 91.7 de FM y el 1310 de AM. Nos vamos a la pausa, ya volvemos.
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1: ¿Cómo va su mañana? ¿Cómo van sus trayectos? ¿Qué tal el trafiquito y qué tal el climita que se siente ahorita agradable? 25 grados de momento aquí en el centro de la ciudad de Monterrey. Algunos otros puntos del área metropolitana con pues algo de variación en las temperaturas, no tanto, 24 grados por ejemplo para el municipio de Guadalupe, para Juárez, para el sur de la ciudad de Monterrey, allá en el sector de la Estanzuela, que es también en donde hay algunos termómetros ubicados y que dan esta lectura, 24 grados para allá. Cadereyta también tiene 24 grados a esta hora de la mañana, San Pedro Garza García y algunos puntos de García Nuevo León. 25 grados para Escobedo, para San Bernabé, al norte de la ciudad, sectores de Apodaca, de Pesquería, igualmente con 25 grados, San Nicolás de los Garza, Santa Catarina y otros puntos o sectores de García, igualmente 25 grados, como aquí en el centro de la ciudad. Pero ¿qué esperamos para el día de hoy? Más calor, más que ayer. Ayer estuvo todavía algo moderada la temperatura, entre comillas. Hoy vamos a alcanzar hasta 37, 38 grados. Mucho calor para el día de hoy y no hay posibilidad de lluvia. Es mínima durante la tarde, ni siquiera llega al 10%. Ya por la noche, 31 grados, así que muy cálida la temperatura. Ayer sí se cumplió el pronóstico de lluvia, como le había comentado, había casi un 40% de probabilidad durante la tarde. En algunos sectores sí estuvo lloviendo de manera breve pero fuerte en algunos puntos. Platíquenos cómo le fue, porque el viento estuvo también fuerte en sectores diversos del área metropolitana de Monterrey. Por lo pronto, y como le decía, por la noche del día de hoy, antes de cerrar esta jornada, 31 grados y ya en la noche no hay posibilidad de lluvia. Mañana viernes, ya fin de semana, con temperaturas calurosas también, incluso viernes y sábado, temperaturas de hasta 38 grados. El día de mañana viernes, la posibilidad de lluvia ni siquiera llega al 10%, igual que hoy, pero el sábado sube a un 20% esa posibilidad. Luego ya el domingo, máxima de 36, la posibilidad de lluvia igualmente en un 20%. El lunes se repite la misma condición y las mismas temperaturas, mucha estabilidad en cuanto a la temperatura que se va a estar registrando. El martes también 35, 36 grados y la posibilidad de lluvia más escasa, un 10% nada más, así que el calor nos sigue acompañando en lo que resta de esta semana, fin de semana y el inicio de la siguiente. Las presas de Nuevo León bajando, las tres. La Boca está en 83.23% de su capacidad, Cerro Prieto al 82.63% de su nivel de almacenamiento y el Cuchillo 52.96% de su llenado. La calidad del aire, que yo sé que les interesa muchísimo y qué bueno, pero hay que estar muy atentos porque de repente no confiamos mucho en las lecturas que se van arrojando, la manera en que se hace también, porque al corte de las 7 de la mañana todas las estaciones marcan color verde, pero ese corte de las 7 de la mañana pues digamos que es la lectura de una hora antes. Y así vamos, una hora retrasado siempre, lo cual pues no permite que tengamos la información realmente al momento y que podamos tomar decisiones importantes al momento. Hay que cuidar nuestra salud, hay que estar muy atentos a estas condiciones. Cualquier cambio que surja, le vamos a estar informando. Continuamos.
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1: Muchísimas gracias por su confianza y también por formar parte de este gran equipo y familia de ABC Noticias. La vialidad a esta hora de la mañana, Silvano dice, Lincoln, de nada sirve el carril de contraflujo de Avenida Lincoln en Valle de Lincoln. Para que lo tomen a consideración, nos manda la fotografía y se ve literalmente a vuelta de rueda.
2: A vuelta de rueda está bien complicada la situación por allá. Igualmente nos están reportando Paseo de los Leones muy congestionado, como que un poquito más de lo común. Entonces también, por favor, vaya con precaución. Toño Sotelo se está reportando también con nosotros. Dice, buenos días, señor Cano, Ana Sofi, reportando un choque de un camión y un carro particular. Esto es en la esquina de las avenidas Israel Cavazos y Jardines de la Silla, en la entrada principal de la colonia Tierra Propia, en Guadalupe. Está ocasionando un caos horrible, 15 minutos para pasar ese atorón de 3 cuadras, y a la hora pico, sí es un congestionamiento muy, muy pesado. Es hasta aquí mi reporte. Toño Sotelo, su amigo el reportero del taxi. Gracias, Toño.
1: Y por aquí Orlando Garza nos manda un video de San Agustín y San Patricio, estas avenidas en donde al parecer con este video se registra un choque, o sea, nos muestra que se registró un choque en este cruce de calles en el municipio de San Pedro por la zona de un centro comercial. Para que lo tomen a consideración, todas las personas sabemos que hay colegios en la zona, sí. Sabemos que hay muchas oficinas en aquella zona, entonces sí, está complicado.
2: Exactamente, están detenidos, hay una camioneta y un vehículo tipo Jeep, y está el atoradero, pero no se han bajado del vehículo, al menos en este video.
1: Como que acaba de pasar.
2: Exactamente, y se aprecia que van niños bajándose de algunos carros para caminar hacia el colegio que se encuentra ahí en esa zona justamente, y pues alguien tuvo que haberse ahí equivocado al dar una vuelta en un momento indebido, ¿no? Porque también ahí hay semáforos, y sí, están los semáforos siempre pues funcionando. No nos han reportado que ahí haya fallas.
1: Totalmente, ya hay un elemento de policía aquí en esta zona, se ve en este video que nos mandó Orlando, pero muchísimas gracias y tómenlo a consideración todas las personas que vayan para aquella zona.
2: Exactamente, por acá dice, buenos días, excelente jueves, Julio y Ana Sofía, ya vamos tarde, pero con actitud.
1: Yo siempre.
2: Raúl Salinas y dice, llegando a Sendero, Nelly, un fuerte abrazo y un gustazo haber coincidido ayer contigo. Me topé a Nelly allá en el centro de la ciudad de Monterrey. Digo, allá, pues aquí en el centro, seguimos nosotros aquí en el centro. Pero allá en el edificio, en la otra chamba, ahí coincidimos a la hora de la comida.
1: Ay, qué padre. Saludos, Nelly, a toda la familia.
2: Te mando muchos saludos.
1: Dice por aquí, gracias, Nelly. Una persona que no nos dejó nombre, buenos días. En el área de Barragán existen letreros de horarios donde no pueden transitar el transporte pesado. ¿Por qué no se respeta por las mañanas? No es raro ver un camión de estos descompuesto u ocasionando algún accidente. ¿Por qué Tránsito de San Nicolás no hace nada al respecto? Gracias a esta persona que no nos dejó nombre, pero es la pregunta que nos hacemos en todos los municipios.
2: Exactamente.
1: ¿Por qué no se hace algo?
2: ¿Por qué no? ¿Por qué no se hace algo? ¿Por qué no se actúa al respecto? Patricia, buenos días. Sobre el pase turístico, deben de ponerse en los pies de los ciudadanos. Dice, viene familia de diferentes estados, solo dan pase y luz verde para los tránsitos que sigan haciendo lo que quieren y abusando de su trabajo, es decir, mordiendo, como lo decimos coloquialmente, ¿no? ¿Se va a prestar esto a corrupción, cree usted, o cree que no? ¿Cree que se justifica lo del pase turístico o no? ¿O sería definitivamente un pues permiso, digámoslo así, para que se sigan dando casos de corrupción? ¿Cree que pueda pasar esto? Platíquenos, por favor.
1: Dice por aquí, buenos días, respecto al pase turístico, ¿quién sancionará a los que no cumplen con ello? La Policía Estatal, Tránsito y Vialidad, Fuerza Civil, Movilidad, ya que como mencionan que algunos municipios no sancionarán esto, en el caso de Movilidad y la Policía Estatal andan en todos los municipios, en este caso sí sancionarán en cualquier municipio de Nuevo León. Saludos, Omar Castro. Gracias por tu comentario.
2: Gracias, Omar. Buen día, familia ABC. Referente al pase turístico, en otro estado, Naranja, ya están implementando esto desde hace años. En una empresa local que asesoraba tienen un Cedis en Guadalajara y tenían parte de su flotilla con placas de Nuevo León. Obligaron a la empresa a cambiar las placas a las de Jalisco. Si no lo hacían, no podrían circular. Como se dice, lo malo se replica de inmediato, pero lo bueno tarda en replicarse. Les comparto algunas noticias sobre estos saludos y bendiciones. Nos manda capturas de pantalla en relación a lo que se ha publicado en algunas plataformas sobre esta medida que se tomó en el estado de Jalisco también. Benjamín, te agradecemos muchísimo. Y pues sí, lamentablemente las cosas que a veces le complican más la vida a los ciudadanos, esas de inmediato se ponen en marcha. Pero cuando se trata de apoyar, ahí si no, tardan o de plano nunca suceden.
1: Buen día, eso del pase turístico es pura sacadera de dinero. Lo único que va a pasar es que todos van a pasar sus placas a las de Nuevo León y el tráfico va a seguir igual. Liliana, gracias por tu comentario.
2: Buenos y bendecidos días, equipo ABC. Con respecto al permiso para placas foráneas, tengo la sospecha que es solo por cuestiones de recaudación de impuestos. Nos quejamos tanto de lo que sucede en Estados Unidos con tantas reglas absurdas de ingreso a aquel país y justo con este tipo de medidas estamos promoviendo pues el caer en algo similar. Saludos, Jocelyn. Muchísimas gracias. Un saludo.
1: Si fuera gobernador, yo de Tamaulipas, Coahuila o San Luis Potosí, cobraría o pondría ese pase solo a vehículos con placas de Nuevo León, dice Fernando.
2: Imagínate los que van a McAllen, a la isla.
1: Oye, nada más de pasar.
2: Así tantito y ya que tengas. Bueno, ayer el gobernador de Tamaulipas, Américo Villarreal, se le preguntó y dijo, no, pues no sé.
1: Ni siquiera estaba enterado.
2: Yo desconozco esta medida. En Coahuila, todo lo contrario, dicen, oye, no, el gobernador, el alcalde de Saltillo, dicen, pues, ¿cómo? ¿Cómo que quieren hacer esto?
1: Y es que justo son estos lugares, Saltillo o por allá, de mucha gente que viene de Monclova, también de Laredo, del otro lado, son estos municipios de los estados vecinos que tienen, o al menos sus dirigentes, tienen esa noción de que hay mucha gente de allá que trabaja aquí o de aquí que trabaja allá y que tienen, van y vienen todos los días porque ya estamos muy cerca, o bien los fines de semana se regresan a su casa y de lunes a viernes están aquí. Hay mucha gente así.
2: Así es. Oye, por acá Héctor dice, Ana y Lick Cano, lo normal sería pagar una cuota por tiempo de estancia en el estado, esto como impuesto por circular dentro del estado, ya que los que tenemos placas de Nuevo León pagamos impuestos para luz mercurial, mantenimiento, señalizaciones, etcétera. Que les dejen sus placas, el hecho de cobrarles cuota asegura el registro del vehículo por temas de seguridad. Es lo que opina Héctor. Héctor, muchísimas gracias.
1: Buenos días y seguimos igual por todos lados, cada vez peor. López Mateos de Apodaca, San Nicolás Cánquel nos manda una foto de esta zona de López Mateos que va a vuelta de rueda también.
2: A vuelta de rueda, qué cosas. Oiga, nos están reportando un accidente en Venustiano Carranza y la calle Manuel Acuña. Ahorita vamos a checar exactamente en dónde está. Es que lo está pasando la Cruz Roja, este reporte. Vamos a ver exactamente en dónde es. No creo que sea aquí en la zona metropolitana de Monterrey, pero ahorita le vamos a tener el dato preciso. Le agradecemos muchísimo el favor de su atención y que esté pues con nosotros participando de manera tan activa a través de nuestro WhatsApp 81-3550-0570 y también a través de nuestras redes sociales oficiales, ABC Noticias MX, y en las personales.
1: Ana Sofía CMTZ o Ana Sofía Contreras en Facebook, para que lo tomen a consideración.
2: Por supuesto que sí. Vámonos a la pausa, enseguida vamos a regresar con más información. Mis redes personales, @JulioCésar_Cano. Ahí estamos, al pendiente de lo que usted nos quiera compartir, de lo que usted nos quiera dejar como reporte. Y lo que nos quiera decir en general.
1: Sí, platíquenos. Sí. Aquí estamos, siempre listos y dispuestos a platicar.
2: En todo momento, 24/7.
1: 81-35-50-0570. Nos vamos a la pausa.
2: Regresamos.
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1: Y vamos a continuar con la información. En las calzadas de San Pedro Garza García, los árboles podrían verse afectados ante la instalación de nuevas luminarias en estos corredores biológicos. Pero, ¿de qué va este plan exactamente? Escuche la información.
10: Luminarias en las calzadas de San Pedro generan preocupación por el posible daño a los árboles de estos corredores verdes. El proyecto contempla 3,213 luminarias tipo estaca, con cableado subterráneo de entre 50 a 60 centímetros de profundidad. El activista Nesib Inayé denunció que los trabajos ya han dejado raíces expuestas y advirtió que algunos árboles de más de 50 años podrían resultar afectados.
11: Se metieron una máquina, empezaron a cortar alrededor de los árboles para poderle poner las luces alrededor de los árboles, con una profundidad de entre 50 y 60 centímetros, llevándose una cantidad impresionante de raíces.
10: Los trabajos abarcan aproximadamente 1.1 kilómetros de Calzada del Valle y al menos 500 metros en Mauricio Fernández Garza. El ayuntamiento sostiene que la obra es amigable con los árboles y que tendrá supervisión de Servicios Públicos y San Pedro Más Parques. El proyecto fue adjudicado por $48,489,990 a la empresa Intel Switch, única participante en el proceso. La fecha límite para concluir las instalaciones es el 2 de noviembre de 2026. Para ABC Noticias, Víctor Amaro.
2: Y los vecinos de la zona presentaron ante la Secretaría de Medio Ambiente de Nuevo León una denuncia por este presunto ecocidio de parte del ayuntamiento en las calzadas de San Pedro.
10: Vecinos de San Pedro acudieron ante la Secretaría de Medio Ambiente de Nuevo León para denunciar presuntas afectaciones ambientales por la instalación de luminarias con cableado subterráneo en las calzadas. Fueron 9 ciudadanos quienes entregaron evidencias y solicitaron una inspección, medidas de seguridad y, en su caso, la reparación de los daños. El proyecto contempla 3,213 luminarias y tiene un costo de casi 50 millones de pesos.
12: Gente que está en esas áreas verdes, por ejemplo, todos los domingos en San Pedro de Pinto, estas áreas están llenas de niños. Este mantenimiento de los cables va a tener tener que estar impecable para que un niño no llegue ahí, agarre un cable y se dé un toque en un San Pedro de Pinta, ¿verdad? O sea...
10: Los vecinos también pidieron revisar la capacidad de la red eléctrica municipal ante el consumo adicional que representarán las luminarias. Además, adelantaron que acudirán a la Contraloría y a la Fiscalía Anticorrupción para solicitar una revisión del proyecto. Los denunciantes también cuestionaron las posibles afectaciones a árboles de hasta 50 años de antigüedad y pidieron estudios técnicos antes de continuar con los trabajos. Para ABC Noticias, Víctor Amaro.
2: Bueno, es que esto se tiene que tomar en cuenta definitivamente. Ya hay una movilización, digámoslo así, por parte de los ciudadanos, por parte de activistas también. Claro. Es toda una polémica por la instalación de estas luminarias que, dicen los expertos, puede sí haber un daño en los árboles de las calzadas. ¿Árboles de cuántos años
1: de
2: te gusta?
1: Años,
2: muchísimo,
1: porque son gigantes.
2: Tiempo. Y no puede hacerse un trabajo así a la ligera si no está bien verificado, si ya hay voces que se levantan y dicen, hey, a ver, ojo, ojo con esto.
1: Ojo con esta instalación.
2: Puede haber daños.
1: Totalmente.
2: Entonces se tiene que acatar, se tiene que atender para empezar la voz de la gente.
1: Y es que de pronto se hacen planes que a lo mejor arquitectónicamente sí se ven bellísimos, pero realmente se toma en cuenta a las plantas, a todos los animales que también viven, porque puedes encontrarte ardillas, pájaros de todo tipo, ahora sí que aquí en las calzadas de San Pedro, y eso es muy bello y es lo que también ha caracterizado a muchos lugares de Nuevo León, en específico de San Pedro, por sus grandes árboles, por sus grandes zonas para que la misma gente pueda convivir, pueda circular, y un ícono, sin duda, son los árboles.
2: Exactamente, y aparte lo que dicen, pues hay mucha actividad, sobre todo los fines de semana,
1: sí,
2: en el San Pedro de Pinta y demás, y los trabajos que se estarían llevando a cabo para la instalación, pues también pueden representar un serio peligro si no se hace a como debe de hacerse, definitivamente. Y lo que comenta uno de los activistas, que dice, ya tenemos problemas de luz en San Pedro, y si le vas a meter casi 220 mil watts más, o sea, el equivalente a 150 nuevos aires acondicionados, es una locura, así lo califican.
1: Vamos a estar al pendiente de la reacción por parte de las mismas autoridades y, por supuesto, de los mismos ciudadanos, que es la voz que cuenta.
2: Por supuesto que sí. Ya a las 7:48 minutos, seguimos con más.
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0: señor Enrique García.
1: Buenos días. Ah, se pone una camisa uno.
0: Bien, no, uno se viste bien, bien y
1: ya.
0: Ah, pues así cuando una se maquilla.
2: Causa sensación.
0: Ay, ¿quién vino ahora? ¿Quién le puedo
2: vino
0: decir?
2: El hermano de García.
0: ¿El hermano? Sí.
1: Vino
0: sí.
1: Luis.
0: Sí.
2: No vino
0: sí,
2: Quique,
0: sí,
2: vino Luis.
1: Vino Luis el día de hoy.
0: ¿Qué sí. onda? ¿Qué
1: ¿Cómo cuéntate? Le va? Qué gusto me da saludarlos.
0: ¿Se peinó? ¿A dónde va o qué? ¿Una boda o qué?
1: Voy a un evento.
2: ¿Le van a tomar fotos?
1: Voy a un evento de... Vamos a estar con los amigos de la Caintra.
2: Ándele, sí, muy bien.
1: De hecho, ahí va a estar también el noticiero mediodía, ¿no? Algo así.
2: Ah, no sé. No,
1: no me acuerdo.
2: Usted bueno, vaya no sé. Y...
0: Ahí nos cuenta.
1: Ahí vamos a estar.
0: Le presto mi periódico.
1: Sí, por
0: adelante.
1: Favor. Ahí vamos a estar a las 10 de la mañana.
2: La información. Sí.
1: Ahí vamos a estar a las 10 de la mañana con Pepe Mais y el...
0: Ah, mi tío.
1: Y Jorge Urdiales.
0: Ay, no lo saludo.
1: Bueno... Que ayer, por cierto, cumplió 80 años. Le mandamos un abrazo.
0: Un abrazo, felicidades.
1: Al contador Jorge Ardiales, al ingeniero. Bueno, oye, arrancó la NFL. Bendito sea Dios. No más fines de semana aburridos.
0: Bendito.
1: Bendito. Ayer, partidazo por la emoción del final del juego, como termina en drama el partido. Los Patriotas pierden 13-10 con el equipo de los Seahawks. Nuestros Seahawks ganaron de toda la vida. Ganaron nuestros Seahawks de toda la vida. Y bueno, el equipo termina llevándose un triunfo tinto en drama porque termina con una intercepción en el último minuto. Y cuando parecía que el partido estaba condenado al tiempo extra porque tenía la posición para... patear un gol de campo el equipo de los Patriotas, viene la intercepción de Drake May y lamentablemente los Patriotas se quedan con la derrota. 3 intercepciones en el último cuarto lanzó Drake May y obviamente ahí el partido escribe su destino y el triunfo del equipo de los Seahawks. Hoy juegan en Australia los Rams, okay. Los Carneros contra los 49. Los okay. Carneros contra los 49 hoy en Australia, segundo partido de la temporada. Uy, qué rápido se está yendo la temporada.
0: Va empezando.
1: Ya. Está yendo bien rápido.
0: Perece, de la nada ya vamos a estar en 14 de febrero allá.
1: Sí, el día del amor y la amistad allá. Sí, ya. Hijo de rápido. La mañana. Pero bueno, hoy al final, buen triunfo, buen arranque de la NFL. El día de hoy, segundo partido. Y este viernes, bueno, también tenemos ONEFA, los Auténticos Tigres van a jugar contra el Tec Ciudad de México, los Borregos Salvajes de aquí, el Tec de Monterrey, juegan el sábado contra el equipo de Borregos Puebla, dentro de lo que es el fútbol americano, y al domingo toda la jornada de la NFL, todo lo que va a ser, obviamente, una primera semana que va a ser muy, pero muy interesante. Campamento de Tigres, llegaron los refuerzos.
0: ¿Qué onda? ¿Por qué no habla, señor? Platíqueme de los refuerzos.
1: Está escuchando los grillos, yo creo.
0: ¿Qué pasa?
2: ¿No le convence o por qué?
0: ¿Quién es el memote, tú?
1: Mira, te voy a platicar una triste... Bueno, no una triste historia, porque es de gustos. Es de gustos.
0: Sí, cada quien.
1: Es como... Y hace rato lo poníamos un ejemplo en ABC Deportes, en el 660... de AM 92.1 FM. Uh-huh. ¿Te gusta la discada?
0: Le quito muchas cosas, pero pues, ¿cómo?
2: No es discada.
1: Entonces no le gusta.
0: No.
1: Pero imagínate que a la discada le pones papa de Galeana.
0: Ajá.
1: Haz de cuenta que es lo que trajeron. Papitas de Galeana para la... Ya le dan una discada. ¿Para qué? Para hacerla rendir. Para tener más para hacer volumen. Sí, haz más de cuenta.
0: Ajá, o sea, normalmente no lleva papita.
1: No.
2: Pero es para que llenes.
1: Para que llenes.
2: Para que se vea más.
1: Para que se vea más.
0: Bueno.
1: Sí, okay. Es más o menos así.
0: Más o menos.
1: En el caso del memote. Yo ayer les decía sabiamente, como siempre lo digo.
0: Ay, mi tío.
1: Normalmente los delanteros mexicanos, cuando Tigres llega a contratar delanteros mexicanos, no les va bien. Se llame como se llame. Los últimos, fíjate, allá que medianamente les fue bien, fue a Olalde y a Carlos Ochoa. Con esos delanteros Tigres llegó a la final. Y de ahí te tienes que ir hasta los 70s.
0: Esos ni los conozco yo.
1: Con el abuelo Azuara y con el Alacrán Jiménez. Uh-huh. Pero de ahí en adelante todos los demás, échale los que, el que me quieras, que Jaime Pajarito, que el Güero Aceves, que es Jorge Santillana, que Eduardo Livingston, que el Palete Esqueda, que, o sea, delanteros mexicanos normalmente no le va bien al equipo de Tigres.
0: Por eso.
1: El Potro Almaguer, el que me digas.
0: ¿Y qué le falta a Tigres? ¿Dinero? O sea, para traer pues, a una figura así como la trajo con Guiñac, por ejemplo.
1: Yo creo que sí le faltó
0: con
1: dinero.
0: Los argentinos en su momento.
1: Y a lo mejor negociación y convencimiento. Todavía ayer en la mañana reportaba la gente de Brasil, de Botafogo, que había una última oferta del equipo de Tigres.
0: Ajá.
1: Por Cabral y que finalmente la desecharon. También se llegó a decir que
2: desechó el jugador.
1: La desechó el equipo y el jugador. Que también se llegó a decir que hubo una última oferta por el argentino que estaba en Rusia, también desechado por Luciano. Y así te fuiste descartando o te fueron descartando, no sé si porque el tema de tu oferta era baja o porque ya no es atractivo venir al equipo de Tigres.
2: Es que eso era lo que le iba a preguntar. ¿Eh? ¿Usted cree que esté pasando realmente eso? Yo creo que ya no sea tan
1: atractivo
2: y o sea que no sea tan aspiracional llegar al equipo felino.
1: Es bien fácil, va a agarras la tabla de posición y dices, ah, caray, están estos vatos en lugar 15.
0: Mejor nada.
1: Con 6 puntos. ¿A dónde voy a ir yo? Ay, canijo, abrí el periódico y qué guapo estoy.
0: Ay, por Dios.
1: De repente me sorprendí.
0: Qué susto,
1: me sorprendí, mire.
0: Mire cómo los ves.
1: No. El Cora sí está bien feo, pensé que era la huella digital.
0: Ay, no sé.
2: Pensaste que era un código QR.
0: Ay, qué grosero es con mi tío Cora.
2: Oiga, llegó un audio, señor García, ver, para usted. Lo invitamos a que lo escuche con mucha atención, por favor, a y ver. No vaya a ser grosero con la gente.
1: ¿Por qué? No me limites.
3: Señor García, creo que Alan Pulido fue campeón con Tigres 2 veces, ¿no? Y es mexicano.
1: ¿Por qué no escucha a la gente? Delanteros mexicanos que hayan llegado. Alan Pulido era canterano. Gustavo Nápoles era canterano. O sea, no lo contrataron. Ya estaba ahí. Eso los trajiste.
0: Los hicieron ahí.
1: Exactamente. O sea, jugadores que vengan de otros equipos mexicanos. Sí. Y Alan Pulido al final de cuentas se fue. Y nunca fue titular. Realmente. Estaba detrás de Mancilla. Y cuando iba a ser titular, se fue. ¿Ok?
2: Ok.
0: Ok, tenemos mensajes para usted, no se enoje. Buenos días, bendiciones y un fuerte abrazo para el mejor equipo de noticias del mundo mundial hoy. Y para el señor Enrique García, esta semana ganamos los de amarillo, Jesús Tapia dice.
1: Pues, ¿lo que gana el América, bien. Y gana Tigres, dice él, seguro.
2: Sí, claro.
1: A tus rayados.
0: A mis rayados puede ser. Vamos viendo, dijo que empate. ¿Quién? ¿Usted va a traer los tacos? ¿Usted?
1: No, yo no dije nada.
0: Usted sí, dijo que había empate.
1: Otra vez, yo dije, me metí a la apuesta sin deberla ni temerla.
0: Pero no es cierto, si no me han de cambiar los tacos.
1: A mí me vale si el gorro, ¿va?
0: ¿Empate o usted va a traer los tacos?
2: No, prefiero pagarlos yo porque van a ganar.
0: Ay,
2: mis Tigres. Loco. Manuel Martínez dice, señor García, listos para ver el partido con mi esposa porque siempre la NFL...
1: No entendió el señor. Dice... Prefiero pagarlo yo porque van a ganar mis Tigres. No, si pierden los Tigres, tú pagas.
2: No, había dicho que si ganaban yo.
0: No le quite la intención, sí.
2: Usted, no, es que había dicho así.
0: No, lo había dicho a la
1: las
0: vez.
1: Las apuestas son así. Si gana pierde. Tigres, ella así, paga.
2: Pero lo habían dicho de esa manera.
1: No, si gana Tigres, ella paga.
2: Bueno, también.
1: Porque le va a los Rayados.
0: Sí.
1: Si gana Rayados.
2: Sí, no, así son normalmente Tigres, las apuestas.
0: Pero ¿no? Él la quiere cambiar. Si quiere traer la no le quite la intención. No
2: ustedes
0: le quite.
2: Así la dijeron al inicio.
0: No, hombre, estás mal.
2: Replicando. Bueno. Dice bueno. Manuel Martínez, señor García, listos para ver el partido con mi esposa porque siempre la NFL se vive mejor en familia y quisiera saber cuál cree que va a ser el marcador. Saludos y Go Niners.
1: Hoy,
2: ahí le mandan la foto.
1: Hoy creo que gana el equipo de los 49.
0: Ok.
1: Hoy ganan los 49. Yo creo que van a ganar un 27-24.
0: Jesús Sánchez dice, good morning, my friends. Happy New Year, Mr. García. Iniciando temporada con victoria ante los Pats a luchar por el bicampeonato. Le encargo una mentadita para tener un día maravilloso y le mando un abrazo de macho calado. Oh, pues, poderísimo. Primero pide una mentadita y luego un abrazo. Míralo.
2: Pero de macho calado y sin...
1: Con los ojos abiertos. Sí, con los ojos abiertos. Sin cerrar los ojos.
2: Señor García,
1: que vaya mucho, pero por lo pronto va a chiflar.
2: ¿Qué? Ya. Que lo lamió la vaca. Dice, hoy anda de Benito Juárez. Saludos, señor. Atentamente, Miki Santos. Su peor pesadilla. Pues allá, y arriba, mis tigres. Aunque tengan calor y a ustedes les dé frío, ¿qué más da? Dice Miki Santos.
1: No.
0: Bueno.
1: ¿Sí me lamió?
0: Sí.
2: Pues usted sabrá.
0: Vámonos, aquí lo esperamos en menos de una hora.
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0: 8 de la mañana con un minuto. Muy buenos días. Estos son los titulares de la segunda hora de información en ABC Noticias. Preparan amparos ante pase turístico en Nuevo León. Ciudadanos de Coahuila y Tamaulipas cuestionan el límite de 30 días que daría Nuevo León.
1: Confirma tribunal cobro al Estado por 6 mil millones de pesos por incumplimientos en el pago de impuestos al SAT.
0: Causan polémica instalación de luminarias en San Pedro Garza García. Habrá cable subterráneo en las calzadas.
1: Piden menos ayuda ante crisis emocionales. Concentran hombres 78% de suicidios en Nuevo León.
0: Critica Marco Rubio lucha de México contra cárteles. Asegura que los esfuerzos del gobierno no son suficientes.
1: Y en los deportes, amarra Tigres al memote Guillermo Martínez. El nuevo fichaje felino podría debutar el sábado ante los Rayados.

0: está? ¿Cómo le va? Muy buenos días. Feliz jueves para todos. Hoy jueves 10 de septiembre del año 2026. Aquí estamos con usted, arrancando la segunda hora de información, con mucho que compartirle en esta jornada, y sabemos que usted tiene mucho que decirnos también. Queremos saber de usted, así que adelante, repórtese, por favor. 81-35-50-0570 es el WhatsApp. Soy Julio César Cano, lo invito para que se quede con nosotros, discúlpeme, una hora más, a través del 91.7 de FM y el 1310 de AM. Ana Sofía Contreras, ¿cómo va la mañana? ¿Qué ha habido?
1: Julio César Cano, muy bien, gracias a Dios, todo tranquilo. Aquí estamos arrancando esta segunda hora con muchísima información y bien al pendiente de cada uno de sus comentarios y reportes. Al 81-35-50-0570, ya saben que pueden mandar cualquier situación se registre en estos momentos.
0: Por supuesto que sí, vaya con calma, por favor. Vaya despacito, se han estado presentando ya algunos incidentes, y yo sé que digo, vaya despacito, y está el trafical a todo lo que da, pero me refiero a que vayamos bien concentrados, sí, pues a vuelta de rueda, aunque querramos ir más rápido, pero vaya pues muy concentrado, sin distractores, por favor, porque al haber mucho tráfico y no tomar la distancia entre vehículo y vehículo, se dan muy comúnmente esos choques por alcance, esos besitos entre los vehículos, que son los que más congestionamiento provocan. Entonces, pues nada más con ir con todos los sentidos puestos al volante es más que suficiente.
1: Mira, dice por aquí Berenice Yáñez, buenos días, para reportar que Miguel de la Madrid del centro de Monterrey a la altura del materno infantil están cerrados dos carriles, el cual ocasiona mucho tráfico a plena hora pico. Esto ya tiene más de una semana sin ver que están trabajando. Estas fotos fueron ayer a las 6 de la tarde y nos mandó las fotografías en donde sí, de Monterrey a Guadalupe o a la caseta, digámoslo así, por Miguel de la Madrid, por el materno, parados totalmente.
0: ¡Qué barbaridad! ¿Cómo andan las cosas ya a esta hora de la mañana por aquellos rumbos? Platíquenos, por favor, cualquier situación, cualquier novedad, algo que haya de lo cual alertar al resto de los amigos automovilistas o quienes van en el transporte público. Adelante, por favor, las redes sociales también a su completa disposición. ABC Noticias MX son las redes oficiales. Ahí estamos en todas las plataformas y de manera personal igualmente.
1: Ya lo saben, a través de Ana Sofía CMTZ, mi Instagram personal.
0: @ Julio César guión bajo Cano, o como Julio César Cano en las redes, así me puede encontrar. Estamos para servirle, también para informarle a través de esas vías. Oiga, pues vámonos con más información. Durante una gira por Quito, Ecuador, el secretario de Estado de Estados Unidos, Marco Rubio, criticó la estrategia de México para combatir a los cárteles de la droga y aseguró que lo que se hace aquí en el país y que tanto se presume no es suficiente.
2: El secretario de Estado de Estados Unidos, Marco Rubio, aseguró que el trabajo que hace el gobierno de México para erradicar a los cárteles de la droga no es ni de lejos suficiente. Ante ello, el funcionario advirtió que Estados Unidos enfrentará de una forma u otra a estos grupos criminales. Las declaraciones de Marco Rubio fueron hechas durante una gira en Quito, Ecuador. Ahí el funcionario también aseguró que hay vastos territorios en México que no están gobernados por el Estado. Aunque en una parte de su discurso, Marco Rubio elogió el trabajo del gobierno de México, dijo que aún había mucho por hacer y que lo que se busca es que Estados Unidos actúe junto a México en el combate del crimen organizado. Nuestra esperanza y nuestra intención es hacerlo en asociación con México. Ese es el ideal, pero eventualmente esa amenaza tendrá que ser enfrentada de una forma u otra. Marco Rubio también dijo que en México los cárteles son una amenaza para el Estado mexicano, lo cual ha llegado a la clase política, al poder judicial y a la prensa. En México se asesina habitualmente a candidatos políticos, a jueces y a periodistas que informan sobre los cárteles, así que estos grupos representan una amenaza enorme justo en nuestra frontera, dijo Marco Rubio. Las declaraciones de Marco Rubio se dan en medio del despliegue del operativo Águila Alta en la zona fronteriza de Tijuana, Baja California y San Diego, California. Para ABC Noticias, Ashley Cerda.
1: La presidenta Claudia Sheinbaum declaró que su gobierno busca mantener el T-MEC pese a disputa entre Estados Unidos y Canadá, quienes mantienen una batalla de aranceles a productos estadounidenses y bienes canadienses, respectivamente.
3: La presidenta de México, Claudia Sheinbaum, defendió este miércoles mantener el tratado comercial T-MEC entre México, Estados Unidos y Canadá, pese a la creciente disputa entre Washington y Ottawa, ya que el gobierno estadounidense ha optado por negociar por separado con sus dos socios. Estados Unidos y Canadá mantienen una guerra comercial después de que Ottawa pusiera en vigor el martes nuevos aranceles de represalia contra productos estadounidenses y el gobierno de Donald Trump respondiera con restricciones adicionales a bienes canadienses. Sheinbaum reconoció que el desencuentro entre ambos países ha llevado a Washington a mantener conversaciones bilaterales.
4: Obviamente nosotros queremos que los tres países sigamos en un acuerdo comercial. Nos conviene a los tres, a Canadá, a Estados Unidos y a México. Desafortunadamente se dio esta diferencia entre Canadá y Estados Unidos en una negociación bilateral que tenían ellos, donde nosotros no participamos. De alguna manera Estados Unidos pues optó para que en vez de los tres en la misma mesa, se sentó con Canadá y se sentó con nosotros.
3: México, agregó, mantiene su propia negociación con Washington en la que busca mejorar las condiciones para las exportaciones mexicanas afectadas por aranceles estadounidenses al acero, aluminio y automóviles y evitar nuevos gravámenes. Finalmente, Sheinbaum marcó la soberanía y la protección de la economía mexicana como límites de cualquier entendimiento. Para ABC Noticias, Hannah Malabear.
0: La reunión entre el secretario de Comercio de Estados Unidos, Howard Lutnick, con la presidenta de México, Claudia Sheinbaum, resultó un cordial intercambio que será muy útil para negociaciones comerciales entre ambos países. Así lo informó el secretario de Economía, Marcelo Ebrard, quien también estuvo presente en esta reunión. Concluyó la conversación de la presidenta Claudia Sheinbaum y el secretario Howard Lutnick. Tuve la fortuna de estar presente. Cordial el intercambio, estimo será muy útil para las negociaciones comerciales en curso con los Estados Unidos. Este jueves estaré en Washington para seguir avanzando, fue lo que apuntó Ebrard en un mensaje a través de sus redes sociales. Horas antes, Ebrard había precisado que la conversación entre Sheinbaum y Lutnick se llevaría a cabo de forma telemática debido a que el secretario de Comercio no pudo completar ayer el vuelo programado por condiciones meteorológicas.
1: Por otro lado, la presidenta Claudia Sheinbaum afirmó este miércoles que el paquete económico 2027 presentado ante el Congreso de la Unión no contempla nuevos impuestos ni gasolinazos, pues explicó que la estrategia de ingresos está enfocada principalmente en reducir la evasión fiscal.
3: La presidenta de México, Claudia Sheinbaum, defendió este miércoles el paquete económico para 2027 como una apuesta por aumentar la recaudación sin crear nuevos impuestos, mantener el gasto social y la inversión pública y reducir gradualmente el déficit, pese a las menores expectativas de crecimiento y el aumento previsto en la deuda pública. Sheinbaum explicó que el aumento de los ingresos se impulsará, entre otras medidas, por un mayor combate a la evasión fiscal y a las empresas que utilizan facturas falsas o declaran pérdidas de manera reiterada para reducir el pago de impuestos.
4: No hay nuevos impuestos, eso es lo primero. No va a haber nuevos impuestos. Tampoco va a haber gasolinazos. Lo que hay son medidas para evitar, porque todavía hay evasión fiscal. ¿Qué quiere decir eso? Personas que deberían pagar impuestos y que no pagan.
3: En ese

0: asistieron, bloqueó a más de 38 mil compañías que emitían comprobantes por operaciones presuntamente ficticias y aclaró que el paquete fiscal plantea por ello nuevos controles sobre deducciones y pérdidas fiscales, además de mecanismos para mejorar la trazabilidad de gasolinas y diésel desde la cadena de suministro hasta su venta al público y combatir la evasión en el mercado de combustibles. Para ABC Noticias, Hannah Malabear.
1: El paquete económico 2027 tiene como meta alcanzar un crecimiento económico de más de 2%, además de mantener protegidos los programas de bienestar, los proyectos prioritarios y la inversión pública. Así lo informó este miércoles el secretario de Hacienda y Crédito Público, Edgar Amador. El titular de Hacienda destacó que las previsiones económicas buscan contribuir a la creación de empleos, al tiempo que se mantiene una política de finanzas públicas, pues responsables y sostenibles en largo plazo.
2: Nuestra meta de crecimiento económico de más de 2%, tenemos un rango de 1.5 a 2.5%. Como hemos mencionado también en el ejercicio anterior, dada la dificultad de proveer estimadores puntuales, hemos establecido rangos de crecimiento, los cuales han sido muy útiles para la programación y para la comunicación hacia analistas e inversionistas. Tenemos una estimación superior al 2% que va a fortalecer la generación de empleos y el bienestar de las familias mexicanas. Protegemos las prioridades. El paquete económico protege las prioridades de esta administración, los programas del bienestar, los proyectos prioritarios del bienestar que fueron presentados en esta mañanera por instrucciones de la señora presidenta, la inversión pública.
3: Con un incremento de 23.1%, Nuevo León se perfila como el estado con mayor crecimiento porcentual en el gasto programable federal para 2027, según una revisión preliminar del paquete económico.
4: Nuevo León sería el estado con mayor crecimiento porcentual en el gasto programable federal para 2027, de acuerdo con una revisión preliminar del paquete económico presentado por la Secretaría de Hacienda a la Cámara de Diputados. A través de un comunicado, el gobierno del estado señaló que la propuesta contempla para la entidad 293.518 millones de pesos para 2027 frente a los 238.501 millones aprobados para este año, lo que representa un incremento del 23.1%. En los ramos 28 y 33 correspondientes a participaciones y aportaciones federales, respectivamente, Nuevo León tendría una asignación conjunta de 121.609 millones de pesos, 8.1% más que en este año. El proyecto también contempla 48.000 millones de pesos para programas y proyectos de inversión en Nuevo León. Entre las obras destaca el Tren del Norte, con una asignación federal de más de 41.900 millones, así como inversiones de Pemex por 4.443 millones de pesos en distintos proyectos. En tanto, también están contempladas inversiones para la Comisión Federal de Electricidad y el Instituto Mexicano del Seguro Social. Para ABC Noticias, Luis Martínez Leija.
1: Ya son las 8:15. Pasamos a otros temas. Durante el segundo encuentro realizado en la Tesorería Estatal para analizar el paquete fiscal 2027, las mesas convocadas por el gobierno de Nuevo León quedaron marcadas por las ausencias de los representantes de organismos autónomos y algunos poderes también.
5: Por segunda ocasión, las mesas convocadas por el gobierno de Nuevo León para discutir el paquete fiscal 2027 estuvieron marcadas por las ausencias. Al encuentro acudieron únicamente Beatriz Adriana Camacho, presidenta del Instituto Estatal Electoral, y Sara Lani Cavazos, presidenta del Tribunal Electoral. No asistieron la Fiscalía General de Justicia, la Auditoría Superior del Estado, la Comisión Estatal de Derechos Humanos, ni los coordinadores de las bancadas del Congreso. La reunión fue encabezada por Ulises Carlín, encargado de la Tesorería, y Miguel Flores, secretario general de Gobierno, quien cuestionó que los organismos reclamen falta de diálogo, pero no acudan cuando son convocados.
6: Pues sí firman un desplegado, argumentando que no hay diálogo, que muchas cosas, ¿verdad? En un tono de pelea, y se vuelve a poner la mesa sigue puesta cuando se les convoca para tener esta mesa de diálogo, esta mesa de construcción, pues vemos que, por desgracia, no asisten, y pues es evidente, digo.
5: Durante la mesa, el Instituto Estatal Electoral y el Tribunal Electoral solicitaron recursos adicionales para atender las necesidades del proceso electoral, cuyo inicio está previsto para el 6 de octubre. Flores adelantó que habrá una tercera convocatoria para continuar con la discusión del presupuesto, luego de que la primera reunión

0: También registrar ausencias, principalmente de los coordinadores del Congreso local. Para ABC Noticias, Víctor Amaro.
1: Una deuda de 6.292 millones de pesos deberá ser cubierta por el gobierno estatal, luego de que la Sala Superior del Tribunal Federal de Justicia Administrativa confirmó por unanimidad la validez del crédito fiscal, el cual fue reclamado por el SAT.
0: El gobierno de Nuevo León enfrenta un crédito fiscal por 6.292 millones de pesos luego de que la Sala Superior del Tribunal Federal de Justicia Administrativa confirmó por unanimidad la validez de la deuda reclamada por el SAT. El monto corresponde a restricciones del ISR que, según la autoridad fiscal, el gobierno estatal no entregó a la federación. La decisión cambia el escenario de junio, cuando el tribunal rechazó un proyecto que proponía cancelar completamente el crédito y ordenó elaborar una nueva propuesta. Esta vez, el magistrado Julián Olivas presentó un proyecto en sentido contrario para reconocer la validez de la deuda y fue aprobado sin intervenciones, salvo la del presidente del tribunal, José Ramón Amieva.
2: La decisión adoptada en este asunto en particular resultaba importante que las consideraciones del proyecto permitiesen advertir con claridad las razones jurídicas por las cuales los argumentos de la parte actora no resultan suficientes para desvirtuar la legalidad de la resolución impugnada y, consecuentemente, por qué es procedente reconocer la validez de acuerdo al proyecto presentado.
0: El gobierno estatal había argumentado que el SAT continuó la fiscalización mientras estaba vigente un amparo. Sin embargo, el tribunal determinó que la autoridad podía continuar, debido a que un juez negó la suspensión y posteriormente Nuevo León desistió del amparo. El fallo todavía puede ser impugnado mediante un amparo directo ante un tribunal colegiado y eventualmente llegar a la Suprema Corte. La deuda de 6.292 millones de pesos queda así vigente, al menos por ahora. Para ABC Noticias, Víctor Amaro.
3: 8:18, 26 grados la temperatura aquí en el centro de la ciudad de Monterrey. Le agradecemos muchísimo la confianza y por estarse reportando con nosotros. Ahí les seguimos acompañando, por supuesto, en el tráfico de la ciudad, en sus trayectos, para poder informarle de lo más importante que se ha estado generando en las últimas horas y de lo que se presenta al momento también en calles y avenidas de la zona metropolitana de Monterrey.
1: Así es, nos vamos a ir a la pausa, pero ya continuamos con mucha más información. Acompáñenos, por favor.
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3: 8:21, 26 grados la temperatura, calorón el que se espera para el día de hoy, 37, quizá 38 grados en algunos puntos del estado de Nuevo León, será lo que se presente el día de hoy, una jornada sumamente calurosa, no hay posibilidad de precipitaciones, muy escasa, apenas o casi un 10%, ni siquiera llega a un 10% durante la tarde del día de hoy, ya por la noche 0% de posibilidad de lluvia y sigue el calor intenso, 31 grados, ya casi al cierre de esta jornada de jueves 10 de septiembre. ¿Qué viene para el fin de semana? Mañana viernes y el sábado también, temperaturas altas de entre 37 y 38 grados, la posibilidad de lluvia escasa para mañana, también abajo del 10% y ya para el sábado sube a un 20% esa posibilidad de lluvia. Para domingo, lunes y martes. Domingo, lunes y martes estará el calor presente también, 35, 36 grados como temperatura máxima y varía ahí un poquito la posibilidad de lluvia. Domingo y lunes entre un 18 y un 20%, el martes apenas un 10% de posibilidad de lluvia. Y esta situación del calor, el alto consumo de agua, más las fugas y todo lo que se pueda presentar, lo han estado resintiendo las presas de Nuevo León. Desde los últimos meses han ido a la baja de manera constante y las lluvias que se han presentado para la región citrícola, para la zona de China, Nuevo León, pues no han sido suficientes para que se note, ¿no?, un cambio positivo, que haya un respiro en las presas del estado y siguen las tres a la baja. La Boca en Santiago, Nuevo León, está al 83.23% de su nivel de almacenamiento. Cerro Prieto, 82.63% de su capacidad. Esta presa ya en Linares, Nuevo León. Y El Cuchillo en China, Nuevo León, al 52.96% de su capacidad. La calidad del aire sigue siendo buena. Las 15 estaciones marcan color verde de acuerdo al sistema integral de monitoreo ambiental, pero estamos atentos a lo que está realmente pasando allá en la calle y a lo que usted nos pueda reportar. Continuamos.
1: Así es, vamos a continuar con más información, más temas locales. La Fundación Diana Laura Riojas Reyes cumplió su primer año de operaciones y presentó los resultados de su trabajo, enfocado principalmente en proyectos para la primera infancia. ¿Quieres saber más? Aquí los detalles.
17: La Fundación Diana Laura Riojas Reyes conmemoró el nacimiento de Diana Laura y dio a conocer los avances de su primer año de trabajo, enfocado en mejorar las condiciones de desarrollo durante la primera infancia. Durante este periodo, la organización realizó proyectos en 8 estados del país: Coahuila, Nuevo León, Sonora, Nayarit, Ciudad de México, Veracruz, San Luis Potosí y Puebla, con un alcance de 4,994 personas. Las acciones incluyen programas de educación, nutrición, apoyo comunitario y generación de entornos seguros para niñas y niños, además de involucrar a padres, cuidadores e instituciones. Para su segundo año, la Fundación contempla fortalecer alianzas, ampliar su presencia territorial e impulsar la participación de voluntarios e instituciones, con la intención de consolidar un modelo de trabajo sostenible y con resultados medibles. El objetivo, de acuerdo con la organización, es continuar llevando estas acciones a comunidades y contribuir a reducir las brechas de oportunidades durante los primeros años de vida. Para ABC Noticias, Karim Harshani.
3: Gracias por sus reportes, sus opiniones. 8:25. Tenemos aquí algunos mensajes que nos han hecho llegar que tienen que ver también con vialidad. Sandy nos está reportando lo siguiente. Dice: buenos días, hay un choque en Avenida Sendero rumbo a Apodaca, arriba del puente. Todos los carriles cerrados, tráfico totalmente detenido. Sandy, muchísimas gracias. Estamos verificando con las autoridades cómo va esa situación.
1: Así es, dice por aquí, buen día Julio y Ana Sofía, aquí una de ayer en la tarde que salió el arco iris y reportando tráfico muy pesado en Garzasada al sur, desde antes del Canoa. Saludos y bendiciones a todos de parte de Tere, Sofía y Agustín.
3: Gracias, gracias a los tres saludos. John dice: buenos días, sobre los comentarios de Marco Rubio, más que nada Estados Unidos debe de dejar de mandar armas hacia nuestro territorio y también debe de dejar de lavar todo ese dinero del narcotráfico que se lava en su sistema bancario, y eso está comprobado por investigaciones de periodistas. No habiendo armas aquí en México, a los cárteles del poder se les acaba el poder. Bueno, me imagino que quiere decir eso, a los cárteles se les acaba el poder de someter a pueblos y someter autoridades locales. John, muchísimas gracias. Totalmente de acuerdo contigo. El tema del tráfico de armas de Estados Unidos al país es un tema que no aborda el gobierno de los Estados Unidos. Solamente habla de lo que hay de aquí para allá, pero no de allá para acá.
1: Sergio dice, yo vengo de la avenida La Aurora y voy hacia universidad, pero está completamente detenido y nos manda la fotografía. Buenos días, tráfico completamente parado en avenida Sendero, dirección Escobedo hacia San Nicolás. Gracias, Sergio, por esta fotografía. Y sí, está completamente parado.
3: Sí.
1: Precaución a todos los que vayan para aquella zona, es San Nicolás y Escobedo.
3: Sobre el pase turístico, dice Jera, lo que deberían preguntar es qué se va a hacer para que no lleguen más, que no llegue más gente foránea. Ya es demasiado, deben de poner un alto. Todos los días llegan personas a quedarse. Eso es lo que deben ver, dice Jera. Gracias.
1: Martín dice por aquí, buenos días, Ana y Julio. Oye, sabemos que debido al conflicto del paquete fiscal se desprende todo esto de la recaudación. Se entiende que hace falta presupuesto, pero ¿por qué no hablamos de un plan de austeridad?, dice Martín.
3: Buenos días, dice Richie, Julio César y Ana Sofi. Después del pase turístico, ¿qué sigue? ¿Pedir el pasaporte para entrar a Nuevo León? No des idea, Richie.
1: No, cállate.
3: Porque ya está el color del pasaporte, estoy viendo.
1: Una persona que no nos dejó nombre dice, buenos días a esa persona que solo nos cobraría los de Nuevo León, la placa de turista, pues que se vaya a su región. Entonces, ¿qué está haciendo aquí? Porque seguramente no es de Nuevo León, para que hable de esa manera de otros, los regios que recibimos a todo el estado aquí. Saludos. Es esta también reacción del pase turístico. Gracias, gracias por su confianza.
3: Muchísimas gracias, estamos muy al pendiente de todos sus comentarios, de lo que nos estén reportando, de cómo va la situación. Hay un atropello, están reportando un atropello, ahorita le vamos a decir exactamente en dónde, porque está fluyendo mucha información a través de las corporaciones de auxilio también. Ajá. Por la vialidad, estamos verificando lo que ya nos preguntaban ahorita, lo que está pasando allá en el municipio de Apodaca, que nos decían, están todos los carriles obstruidos allá en uno de los puentes vehiculares, y pues estamos checando exactamente qué fue lo que pasó ahí, si es un accidente o es el tráfico ya común. ¿O uh-huh. qué es lo que está sucediendo? Si nos decían, hay un percance y están obstruidos los carriles, pero ¿se está atendiendo ya? ¿No se está atendiendo? Es lo que estamos verificando también con la autoridad.
1: Dice por aquí una persona que no nos dejó nombre. Buenos días, Julio César, Ana Sofi. Bueno, así como dice la señora, que se siente más segura teniendo placas de Tamaulipas, pues nosotros nos sentimos más seguros sabiendo quién está en el estado. Gracias por sus opiniones.
3: Buen día, Ana Sofi, Julio, para reportar que se genera demasiado tráfico sobre Ruiz Cortines de avenida Miguel Alemán hacia avenida López Mateos. Hay un tránsito controlando el semáforo, pero deja muy corto el tiempo cuando va la circulación de poniente a oriente, justo en agua y drenaje, en calle Nueva. Es lo que nos dice Beto Mercado. Muchísimas gracias, Beto.
1: Saludos a Miki Santos, que nos dice por aquí que no porque no nos mande mensaje no nos está escuchando.
3: Okay.
1: Ya se reportó. Buen provecho, Miki Santos. Ya está, ya saben. Él llega bien tempranito a su trabajo para desayunar. Exacto. A gusto. Para no andar a las prisas.
3: No andar a las
1: saludos,
3: prisas,
1: Miki Santos.
3: Que
1: gracias.
3: No le caiga pesado el desayuno.
1: Pues sí, más tranquilo y, claro. Y que siente bien el desayuno.
3: A como debe. Uh-huh. A como se debe. 8:30. Muchísimas gracias por su confianza, por sus mensajes y por participar activamente con nosotros como cada mañana y por hacer cada vez más grande esta sí. familia de ABC Noticias.
1: Gracias. Dice por aquí Jonathan, buenos días, equipo ABC. El alumbrado público se encuentra encendido a todas horas en Leones, desde Cumbres del Sol hasta la Rotonda de las Mariposas. Esta situación ya tiene más de 3 semanas en el municipio de García. Gracias, Jonathan.
3: Gracias. Vamos a la pausa. Enseguida volvemos con más información, no se nos vaya.
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0: buenos días, Julio, Ana Sofi. De lo de lo que comentas, pues el buen Dani, digo, es alcalde del municipio donde yo vivo. Es muy accesible para la gente, pero también ahorita la está utilizando para tirarle. O sea, si el artículo 11 constitucional se quiebra, dime por qué lo quiebra Daniel Carrillo con las antialcohólicas. Y vaya que apoyo las antialcohólicas, ¿verdad? Porque, por ejemplo, yo no tomo y manejo, ¿sí? Pero a la gente que no comete los crímenes, que no hace las cosas, si nos, ¿cómo se? Nos quitan tiempo, porque la verdad es que sí, o sea, pasas a la antialcohólica y hay paso libre, ¿verdad? O sea, porque no. Pero sí te obstruye el libre tránsito, aunque sea un momento, ¿verdad?
1: Buenos días, Ana Sofía, Julio César Cano. Aquí disfrutando del tráfico, disfrutando en Benito Juárez, de oriente a poniente, en Guadalupe. Respecto a los comentarios de algunas personas, el anterior que escuché hace unos 5 minutos, a las 8:25 más o menos, que ya no venga gente de aquí a Monterrey, a Nuevo León, de afuera. Eso suena muy, muy fuerte. Lo que se nos ha pasado en los gobiernos anteriores, yo creo que desde hace algunos 30 años, es de que la mancha urbana siguió creciendo. Y la idea de centralizar todo es lo peor que pudieron haber hecho.

0: Saúl y Santiago, muchísimas gracias por sus comentarios, por sus opiniones y gracias a todas las personas por su confianza al 81-35-50-0570. Tenemos más información.
1: Tenemos más información, efectivamente. Oye, hablando rápidamente, y lo quiero comentar, ahorita que yo leía ese mensaje de un amigo radio escucha que decía, ya que no vengan, ya que detengan, que les pongan un alto y que ya no venga tanta gente porque vienen acá. Igualmente no estoy de acuerdo en ese tipo de comentarios, pero claro, aquí hay libertad de expresión y aquí se escuchan absolutamente todas las ideas. Creo que todos tenemos la oportunidad de ir y venir con libertad aquí en territorio nacional, de ir a buscar una mejor oportunidad para nuestras familias, que tiene que ser en orden, definitivamente tiene que ser en orden, pero pues no podemos cerrar puertas y negar oportunidades por culpa de autoridades o por culpa de malas planeaciones. Y no hablo de una autoridad en particular, hablo en general, no de las actuales, sino de todas las anteriores también, que no han hecho una planeación adecuada y que no han puesto un control, no para evitar que llegue gente, sino para que la mancha urbana específicamente creciera como ha crecido, de una manera tan desordenada, sin vialidades adicionales, sin una vivienda digna, sin disponibilidad de recursos como agua, luz y demás. Entonces, sí, o sea, entiendo el punto, pero cada quien su opinión y pues adelante. Aquí estamos para escuchar todas las opiniones, estemos o no de acuerdo con ellas.
0: Eso es lo padre de las familias, de escuchar la opinión de cada uno, las perspectivas de cada quien, porque ahora sí que todos tenemos un enfoque completamente diferente. 81-35-50-05-70, ese es nuestro WhatsApp, ya saben que estamos abiertos al diálogo. Aquí en ABC Noticias, tu voz también se escucha.
1: Así es, y en más información, un juez de control determinó no vincular a proceso por ahora al ex candidato a la alcaldía de Monterrey, Patricio N., por el delito de difamación en contra de Alejandra Rodríguez. Escuche.
2: El ex candidato a la alcaldía de Monterrey, Patricio, evitó por ahora ser vinculado a proceso por el delito de difamación contra Alejandra Rodríguez. Un juez de control determinó no vincularlo y dio vista a la Fiscalía General de Justicia de Nuevo León, que tendrá 15 días hábiles para analizar la carpeta y determinar las acciones que correspondan. El abogado de la víctima, Candelario Maldonado, cuestionó que el juez considerara agravantes que podrían elevar la pena por encima de 3 años y que, según explicó, impedirían continuar el caso mediante una acción particular.
3: Con un auto de no vinculación para Patricio N. El juez recalificó, sin que nosotros lo pidiéramos, un agravante al delito de difamación que todo el mundo sabe que se cometió en contra de la señora Alejandra.
2: Maldonado también criticó el desarrollo de la audiencia y afirmó que hubo más de 2 recesos solicitados por la defensa después de que previamente se le concedieran 148 horas para preparar su participación. El abogado consideró irregular la actuación judicial y sostuvo que los argumentos de la defensa terminaron favoreciendo al excandidato. La no vinculación no representa una sentencia que determine la inocencia de Patricio, por lo que el caso podría tener nuevas determinaciones una vez que la Fiscalía analice la carpeta. Para ABC Noticias, Alejandro Cardiel.
0: José N., propietario de Proyectos 9, fue vinculado a proceso por 5ª ocasión por el delito de fraude. En esta ocasión, la investigación está relacionada con inversiones realizadas para el desarrollo inmobiliario Proyecto Gómez Morín 911, ubicado en San Pedro.
2: Por 5ª ocasión, José, propietario de Proyectos 9, fue vinculado a proceso por el delito de fraude, ahora por un caso relacionado con inversiones del proyecto inmobiliario Gómez Morín 911 en San Pedro. La resolución fue emitida por un juez de control, luego de que la Fiscalía de Nuevo León presentara elementos de 3 carpetas de investigación acumuladas. En estos casos, 3 víctimas habrían sufrido una afectación económica superior a 23 millones de pesos. Como medida cautelar, el juez impuso prisión preventiva en los 3 procedimientos, por lo que José continuará recluido en el penal de Apodaca mientras avanza el proceso. El empresario fue detenido el pasado 20 de mayo y desde entonces ha enfrentado 5 vinculaciones. La primera fue por el proyecto Azul Moca 377, posteriormente por Amarillo Moca 247, Verde Moca 490 y el desarrollo turístico Brisa del Mar en Quintana Roo. De acuerdo con la Fiscalía, Fiscalía, Proyectos 9 acumula hasta junio 288 denuncias por distintos proyectos, con una afectación económica reportada de 730 millones de pesos y 3.7 millones de dólares. Entre los desarrollos señalados también aparecen Lola, Lalo, Sol, Volga y Las Palmas. Para ABC Noticias, Alejandro Cardiel.
1: Por presunto fraude fue vinculado a proceso Rogelio N., presidente del Consejo de Administración de Capital Tech. La sociedad financiera de objeto múltiple acumula denuncias de particulares por diversos adeudos con 135 inversionistas que se identifican como afectados por esas operaciones.
4: Rogelio de los Santos, presidente del Consejo de Administración de Capital Tech, fue vinculado a proceso junto con otros directivos por presunto fraude contra inversionistas de la financiera. Esta sociedad financiera de objeto múltiple fue denunciada por diversos adeudos con particulares. Según las acusaciones, son 135 inversionistas los que se declararon afectados por las operaciones de Capital Tech. De los Santos compareció el pasado 1 de septiembre ante una juez de control y juicio oral penal del Estado, junto con otros integrantes de Capital Tech, como Eugenio de la Garza Pérez y Juan Carlos de Alba García. El caso surgió luego de que la financiera enfrentara una crisis que la llevó a solicitar su ingreso a un concurso mercantil para atender sus adeudos. De acuerdo con la lista provisional de acreedores, las deudas superan los 815 millones de pesos, con montos pendientes que van desde los 52 mil hasta los 80 millones de pesos. Como parte del concurso, se planteó que los afectados pudieran recuperar alrededor del 25% del capital entregado. Capital Tech captaba recursos mediante pagarés y ofrecía rendimientos a sus inversionistas, mientras que la Fiscalía informó que la financiera no contaba con autorización de la Comisión Nacional Bancaria y de Valores para captar recursos. Para ABC Noticias, Luis Martínez Leija.
0: Son las 8 de la mañana con 42 minutos. Gracias por sus comentarios y reportes. Dice, para la persona que hizo mención acerca de que el gobierno debería frenar el paso de la gente foránea aquí en el estado, la verdad se me hace una falta de respeto por Nuevo León. No es otro país, es un estado mexicano y yo soy un foráneo que llegó radicando 5 años en el estado y vine a buscar una mejor calidad de vida y gracias a Dios aquí estoy. Atentamente, Arnold. Gracias y bienvenido siempre.
1: Sí, claro, Arnold, muchísimas gracias. Gracias por compartirlo también. Hola, amigos de ABC Noticias. Considero que si el gobierno federal y de cada estado de México se pusieran las pilas y trajeran fuentes de empleo, la gente no estaría yéndose a otro lado. Por ejemplo, no estaría migrando a Nuevo León. Pero al ser Nuevo León el concentrador de empleo del país, esto seguirá pasando. Soy Miguel Gutiérrez. Miguel, muchísimas gracias. Dice, posdata, soy foráneo, originario de Torreón, radicado legalmente en Nuevo León. Radicado legalmente, dice.
0: Gerardo Torres dice, hola Ana Sofi y Julio, buen día para todos. Quisiera pedirles, por favor, que nos ayuden a que el gobierno recarpete la avenida Plutarco Elías Calles desde la avenida México a la avenida San Sebastián, que está muy deteriorada. Gracias, Gerardo Torres, ya lo pasamos a la autoridad correspondiente.
1: Por supuesto que sí. Muchísimas gracias. Estamos bien al pendiente de todos sus comentarios. Las opiniones son importantísimas, insisto, pueden variar, pueden ser distintas. Hay temas que dividen opiniones, pero pues eso es lo padre de esto, ¿no? Y hay que escuchar todas las opiniones y respetarlas también. Por supuesto que sí.
0: A 81-35-50-05-76 es nuestro WhatsApp. Vamos a la pausa, pero ya continuamos con más.
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0: Ya son las 8:47, lo habíamos estado adelantando, lo comentamos en los titulares, hoy 10 de septiembre, es un día sumamente importante, es un día para poner mucha atención, digo, todos los días, pero hoy hay que hacer conciencia y transmitir el mensaje, eso es importante. Si viste usted algo amarillo el día de hoy, muchísimo mejor, porque es una manera de recordar que hoy se conmemora el Día Mundial para la Prevención del Suicidio, que lamentablemente en todo el mundo, y aquí en Nuevo León no es la excepción, pues sigue en incremento y ya hasta las autoridades sanitarias, las autoridades de salud, han comentado que en promedio es un caso por día durante todo el año.
1: Totalmente, y hemos visto estos índices en donde cada vez son más personas, afortunadamente, que hablan de esto, pero que lamentablemente se está padeciendo. Así entonces es. No hay que pasar por alto cualquier sentimiento, cualquier reacción a alguna situación que ponga en riesgo la vida tuya o la vida de alguien más. Escuchar siempre es fundamental.
0: Siempre. Y nuestro compañero periodista Víctor Amaro se encuentra con nosotros aquí en la cabina de ABC Noticias y nos tiene información importantísima. Mi estimado Víctor, ¿cómo estás? Buenos días.
2: ¿Qué tal? Muy buenos días, Julio, Ana Sofi. Un gusto estar con ustedes. No me había tocado tantas ocasiones o no había estado con ustedes mucho tiempo. Sin embargo, pues este día es algo importante mencionar esta situación. Hablamos del día de los suicidios. En esta ocasión me gustaría presentarte pues una información o una investigación que hemos estado desarrollando aquí en el periódico ABC Noticias por parte de mi compañera Paola Treviño. Sin embargo, aquí me gustaría mencionarte que el problema en esta primera parte se habla de los varones. Son más víctimas hombres de entre 30 y 39 años, que pues lamentablemente son las cifras que están haciendo crecer. Tú mencionabas que ya se hablaba de parte de salud, que es un suicidio diario. En esta ocasión están hablando de que son más hombres. En Nuevo León, tan solo en el 2026, van 172 casos, 134 son hombres y 38 han sido mujeres. También importante mencionarte que estas cifras pues no están tal cual en aumento ahorita, pero ya cerrando el año podría ser la tendencia que sigue avanzando de la misma manera. En el 23 había 345 casos, en el 24 eran 359, en el 25 fueron 360 y ahorita a la fecha de enero a agosto van 172 casos tan solo aquí en Nuevo León de este tipo de actos que atentan contra la vida. También comentarte que se habla, ya también expertos han estado platicando en esta misma investigación, se hablaba de que sí, es más notorio en los hombres, que en las mujeres queda más el caso de que se hacen alguna autolesión y no concretan este tipo de acto en contra de su vida. Sin embargo, pues sí está muy marcado que los hombres no tienen esa forma de salir.
0: Es que también es un tema cultural, incluso, ¿no? Porque sigue habiendo esas ideas de que el hombre no debe de expresar sentimientos, el hombre no debe de desahogarse, el hombre no debe de llorar, el hombre tiene que soportar absolutamente todo y tiene que ser fuerte para todo y en todo momento, ¿no? Y que es lo que pasa que, dicen los expertos, el ir cargando todo eso en muchas ocasiones pues conlleva a un desenlace como el que ya nos estás platicando.
2: Así es, como bien te comentaba, justamente es eso, ya no pueden expresarse, el varón tiene ese arraigo ya cultural, esa educación de no expresarse y al final termina explotando y detonando en un acto contra su vida que realmente sí concreta. En esta ocasión me gustaría que escucháramos a la doctora Laura Elizabeth, quien es la que mencionaba este caso.
3: También en torno a las emociones hay mitos y aunque a veces invalide en mujeres y hombres, esta expresión es todavía más fuerte hacia los varones, el que no se pueden expresar, el que no pueden llorar porque es debilidad. Entonces, vemos que muchas mujeres este sufrimiento lo expresan a través de autolesiones o de un historial de intentos suicidas que por fortuna no fueron letales. Y los varones piden menos ayuda, llegan menos a consulta, ¿sí? Y por ende, no hay esos espacios donde ellos expresen y aprendan todas estas habilidades y estrategias y donde se quiten estos mitos y logren modificar ese contexto donde ellos mismos se autoinvalidan de que no soy suficiente.
0: Exactamente lo que comentábamos justamente ahorita, que hay que ir una manera de ir quitando todo esto es justo hablándolo.
2: Así es.
0: Poniéndolo sobre la mesa y que no solamente sea el 10 de septiembre, Víctor. Tiene que ser esto durante todo el año y estar muy atentos, ser muy empáticos.
2: Así es, y eso es importante también mencionar justamente hoy, que es el Día Mundial de la Prevención del Suicidio, pues es necesario que sepan que hay lugares donde se puede acudir. Claro. Y también a la gente que está a su alrededor, que sepan detectar este tipo de situaciones. Nosotros mencionamos algunas de las alertas que podría ser querer desaparecer, no querer despertar, cambios en el estado de ánimo, irritabilidad, llanto frecuente, alteraciones del sueño, cambios importantes en el apetito, aislamiento, expresiones de autodescalificación. Este tipo de detalles, este tipo de acciones son las que pueden detonar.
0: Son signos.
2: Exactamente, y pues hay que estar atentos a ese tipo de situaciones. Hay instituciones como Ingenium ABP, que son lugares donde pues ya ahí están las familias de víctimas que lamentablemente sí concretaron estos actos, o también que están trabajando con personas que lo intentaron. Entonces, este tipo de lugares son los que uno puede acudir para poder pues tener este diálogo, buscar una forma de librarse.
0: Y fíjense, cuando digo que hay que hablarlo es porque en muchas ocasiones no hay ninguno de estos signos o síntomas, ¿no?, de alerta, y a veces la depresión o las ideas de suicidio se ven, o no se ven, mejor dicho, porque hay una sonrisa, hay un aparente ánimo, hay una aparente alegría, felicidad, que todo está perfecto, y detrás hay muchas cosas que se están soportando, y puede ser en hombres, en mujeres y de cualquier edad.
2: Así es, te platico rápidamente, me tocó hablar con una madre de familia sobre este tipo de casos, que lamentablemente su hijo sí concretó estos actos en contra de su vida, y ella me platicaba justamente eso que mencionas. Hay signos, uno tiene este tipo de listas, pero al final de cuentas no sabes realmente lo que está pasando y es más complicado poder detectarlo.
0: Qué tremendo, ¿no? Qué tremendo. Y también tengo entendido que hay una línea de la vida que tiene todavía el gobierno federal disponible, que es el número 800-911-2000. 800-911-2000. ¿Para qué? Y aquí en Nuevo León igual, 911, marque si se siente en un momento dado en crisis para que pueda recibir ayuda y la atención de los expertos.
1: Muchísimas gracias, compañero Víctor Amaro, por esta información, por compartirnos y por destacar y no pasar por alto también el Día Mundial para la Prevención del Suicidio.
0: Efectivamente, Víctor Amaro.
2: Muchas gracias, al pendiente.
0: Al contrario, gracias. Continuamos con más.
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1: Enrique García.
2: Buenos días.
1: ¿Qué onda?
7: Viene llegando el memote.
1: El
7: Martínez.
1: Memote. ¿Por qué dicen memote?
7: Pues porque está grandote.
1: El memote.
7: Se llama Guillermo Martínez, pero es el memote Martínez.
0: ¿Y ya llegó?
7: Sí, ya llegó. Llegó muy contento. Dice que viene dispuesto a hacer a todo. Dice, es crecimiento para mí, para mi familia. Pues claro, ¿cómo es que no?
1: ¿Cómo que no? Ese crecimiento yo también lo quiero.
7: Exactamente. O sea, como el otro que también llegó anoche, Emiliano, y llega y dice, es el sueño de mi vida, haber venido al equipo de Tigres. Pues claro, ¿ah?
1: Ese sueño también, ganar eso también es mi sueño.
7: Cobrar bien, ¿ah?
0: Se sabe que se paga bien.
7: Se sabe que se paga bien y a tiempo. Sí, entonces la gran diferencia. Pero es bueno, ya van a tener participación para el clásico. Yo creo que por lo menos salen a la banca. por lo menos van a salir a la banca. Hoy es día jueves.
1: Hoy es jueves.
7: Seguramente van a estar en el entrenamiento el día de hoy. Mañana viernes igualmente. Y el sábado yo creo que están en la banca.
0: ¿Pero vienen de estar activos ambos?
7: Sí, sí, sí, los dos. Bueno, el caso de Emiliano venía de una lesión.
1: Okay.
7: De hecho, los exámenes médicos se le hicieron allá en Puebla. Un golpe que tuvo en el empeine que le causó una herida profunda.
1: Ay, qué dolor.
7: Y duró prácticamente 4 o 5 semanas sin tener participación, pero se suponía que ya estaba listo para regresar a la actividad con el equipo del Puebla esta semana. Pero se viene la contratación del equipo de Tigres y obviamente pues se viene para acá. 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
1: Dice por aquí sus fans internacionales. Le paso el antojo del día de hoy desde Gemlik, Turquía, a 2 horas de Estambul. Dice por aquí. Desde acá los escucho. Ya casi son las 5 de la tarde. Un saludo. Iván Robles, ¿puede mandarme una mentadita hasta acá el señor Enrique García?
7: ¿Hasta Turquía? Claro, vaya mucho a chiflar.
0: ¿Qué es eso? Pues no sé exactamente.
1: No, no entiendo qué es.
0: A ver. Yo así de lejos vi y dije, ah, esto es en el Alamo acá en Santiago, pero no, no, sí son cosas diferentes.
7: Es como una.
1: Bueno, como un mac and cheese. Se ve ahí. Con chilito.
0: Con macarroncitos.
7: Sí, sí.
1: Con tajín.
7: Como una pastita.
0: Y esto es como pan, ¿no? Que está echando ahí a un caldito.
7: Como, exactamente, es como una sopita de papa.
0: Como la capirotada.
7: Como una sopita de papa con pan, para espesarla.
0: Qué rico.
1: ¿Cómo se come en otros países?
7: Y el otro es como un picadillo con ejotes.
1: Ándele, ejotes.
7: Más o menos, ¿verdad?
0: Y lo que está tomando, güey.
7: Sí, más o menos.
0: Uludag.
1: No sé, habrá que ir.
7: Provechito, compadre, muy bien.
1: No te malpasas,
7: no
1: al
7: te
1: parecer.
7: Malpasas.
0: Eso que es Daha Has Calorie.
1: Es
0: como que cero calorías.
7: Cero calorías.
1: Bueno, muchísimas gracias, señor Enrique García, Julio César Cano y a toda la gente que nos permitió acompañarles y que nos mandó sus mensajes y opiniones.
0: Por supuesto que sí, muchísimas gracias. Quédese en el 91.7 de FM con la mejor música y disfrute su jueves sin prisa, pero sin pausa. Hasta mañana.
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1: Nuestra red de infiltrados informa que, dicen los infiltrados, que la Universidad Autónoma de Nuevo León, que preside el rector Santos Guzmán, está inmersa en una acusación que está provocando abundante grilla y polémica, que es parte de la presión para influir en la elección del rector en 2027. El exsecretario estatal de Seguridad, Aldo Fasiso Azúa, anunció que a las 10:30 de hoy, en un hotel del centro de la ciudad, informaría sobre una denuncia penal por un presunto desvío de más de 2.200 millones de pesos, aunque luego cambió y dijo que sería para el viernes o lunes. La denuncia ante la Fiscalía General de la República involucra al director de Leyes, David Emanuel Castillo Martínez, y a Mauricio Gerardo Pasquel Ponce, el polémico yerno del rector, quien ha sido señalado por sus millonarias ganancias como proveedor todólogo de la UAM.
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1: Nuestra red de infiltrados informa que, como si el horno estuviera para bollos, el Instituto de Control Vehicular de Nuevo León, que dirige Carlos Concille, está por encender un nuevo incendio con la puesta en marcha del llamado Pase Turístico Nuevo León, previsto para entrar en vigor el 21 de octubre. En los hechos, el pase es un permiso gratuito pero obligatorio para vehículos particulares con placas foráneas que puede durar hasta 30 días o extenderse con un nuevo trámite, pero si la estancia es definitiva se deben tramitar placas locales, con un costo promedio de 5.600 pesos. Y aunque las autoridades aseguran que la intención del pase no es recaudatoria, dicen los infiltrados que ya un buen número de abogados están preparando amparos, basados en el artículo 11 constitucional que garantiza el libre tránsito en el país, mientras que los gobernadores de Tamaulipas y Coahuila, así como el alcalde de San Nicolás, se oponen a la medida.
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1: Jueves 10 de septiembre, buenas tardes, hay mucha información, quédese con nosotros en ABC Noticias. Horarios escalonados ahorran hasta 30 minutos en traslados en Nuevo León, revela la Secretaría de Economía. Entre calor, hacinamiento y falta de servicios, la realidad que viven alumnos de la Universidad Autónoma de Nuevo León también sufren por fétidos olores, le contamos. Son suicidios, una crisis silenciosa en Nuevo León 2025, pues se registraron 360 casos, de los cuales 287 fueron hombres. Que no usen a México en su campaña, responde Claudia Sheinbaum a críticas de Marco Rubio sobre combate a los cárteles. Da INE banderazo inicial al proceso electoral federal rumbo a las elecciones del 2027. Llegaron a la ciudad, ya están aquí los refuerzos Emiliano Gómez y Guillermo "El Memote" Martínez. Entrenan con Tigres rumbo al Clásico Regio 143.

0: Muy buenas tardes, qué gusto saludarles, sean bienvenidos a la segunda emisión de ABC Noticias en vivo desde este momento y hasta las 3 con mucha información, agradecidos por la sintonía a través de Premier 91.7 y el 13.10 de AM, gracias por la confianza, son 34 grados, oiga el sol a plomo, está el sol sabroso este mediodía. Intenso el calorcito, son 34, pero sí se sienten un poquito más, así que cuídese mucho, a hidratarse muy bien, aquellos que van rumbo ya a la escuela a recoger niños a los colegios con mucha precaución, es el cambio de turno, los planteles escolares, así que con mucho cuidado este mediodía, le digo que se siente el solecito sabroso a esta hora de la tarde. Vamos por dos horas de mucha información, ya escuchó en los titulares algunos temas que vamos a abordar, otros más que estaremos compartiendo con usted, agradezco la sintonía y la confianza. El 81-35-50-05-70 está a la orden. 81-35-50-05-70. Nos gusta escucharlo. Nos escuchamos todos aquí en ABC Noticias. Todas sus opiniones son bienvenidas, comentarios y mucho más. Construimos este espacio juntos. Me parece que esa es la magia de este gran espacio. Su opinión es bien valiosa. Y juntos construimos una opinión también todas las tardes. Gracias por la confianza. Estamos conectados con usted a través de las plataformas digitales también, donde cada vez somos más. También muchas gracias, insistimos, por su confianza. Ya nos empiezan a escribir. Agradezco a Jacobo, y está Jacobo conectado con nosotros. Nos dice, amigos de ABC Noticias, les reporto un bache en San Nicolás, avenida Churubusco, sentido norte a sur, subiendo el puente que cruza Ruiz Cortines. Caí en él y se ponchó una llanta. Dice, esta mañana se me reventó. La llanta está muy peligroso, tronó muy fuerte, pero puede seguir causando accidentes, nos dice Jacobo. Le repito, avenida Churubusco, sentido norte a sur, subiendo el puente que cruza en Ruiz Cortines. Así que mucha precaución, lo compartimos también con el municipio Jacobo de San Nicolás, que nos ayuden ahí. Me parece que sería el límite San Nicolás-Monterrey, nos dice que ya es San Nicolás, con la intención de que revisen tremendo bache. Se dañó la llanta, qué coraje. Y después, para que se hagan responsables, es todo un tema. Mar también conectado, nos dice, es un verdadero mugrero la vialidad, dice, en el centro de San Pedro, y eso que todavía falta, estamos ya a minutos de que salgan los niños de las escuelas, es caótico el tráfico que se hace en el casco de San Pedro, centro de San Pedro, para buscar, dice, un lugar para estacionarte, tienes que dar 20 vueltas si no encuentras, dice, mis respetos a los papás de las escuelas que están aquí alrededor, porque no sé cómo le hacen todos los días. Y son varios planteles en el casco de San Pedro. Muchas gracias, Mar. Le digo, le empezamos a leer ya. Queremos saber de usted. Gracias por su confianza. Vamos, si nos permite, con más. Vamos con los temas. Arrancamos con el Nuevo León Informa. Esta mañana se dan datos interesantes. Hay un balance interesante en torno a esta propuesta de los horarios escalonados. Paola Treviño aquí en cabina con nosotros. Paola, ¿cómo estás? Buenas tardes.
1: Buenas tardes, Luis. A ti y a todos nuestros radioescuchas. Pues justamente informarles que, la Secretaría de Economía de Nuevo León mencionó que han podido identificar ahorros de hasta 30 minutos en los tiempos de traslado de los trabajadores al reducir la concentración de vehículos durante las horas pico, justamente con esta propuesta de horarios escalonados. Esto lo mencionó la secretaria de Economía Estatal, Betsabe Rocha, durante el Nuevo León Informa de este jueves, donde informó que más de 300 empresas ya aplican esta medida, mientras que más de 500 se han registrado a este programa. También explicó que la estrategia busca, pues, justamente distribuir los horarios de entrada y salida de los trabajadores para que de esta manera se puedan evitar concentraciones de vehículos en las principales vialidades y con ello también reducir los tiempos de traslado. Escuchemos.
2: Eso es lo que hemos compartido, son 300 empresas. Si hemos medido los números, sobre todo en el impacto, nosotros, las empresas lo llaman como salario emocional, en el aspecto de que reduce el tiempo de traslados hasta casi 30 minutos. 30 minutos, estamos hablando que con un esfuerzo mínimo podemos generar 30 minutos de ahorro. Es muchísimo. Para nosotros, a lo mejor que tenemos el trabajo más cerca, no es mucho, o no lo vemos, o no lo valoramos tanto. Créeme que para personas que están hoy trabajando, viviendo tal vez en Guadalupe y yendo a Santa Catarina, 30 minutos es muchísimo. Y eso es lo que estamos trabajando, se está midiendo, es parte de la encuesta.
1: Ahí ya escuchamos las declaraciones de Betsabé Rocha, quien mencionó justamente que pues se han identificado estos ahorros de hasta 30 minutos en los tiempos de traslado. Recordemos que esta estrategia comenzó principalmente en el corredor Apodaca Pesquería, donde sabemos que se concentra una importante actividad industrial, y actualmente se desarrollan estas obras del metro, de las líneas 4 y 6 del metro también. Ahora, como mencionó Betsabé Rocha, la estrategia también se está extendiendo a Santa Catarina y García, zonas donde, bueno, la Secretaría de Economía detectó la necesidad de ordenar los horarios laborales. También la secretaria aclaró que el gobierno estatal continúa midiendo los resultados del programa mediante encuestas y seguimiento de los trabajadores, en coordinación también con la Secretaría de Movilidad, y por ello, aunque, bueno, ya se identificó esta reducción en los tiempos de traslado de algunos trabajadores, aún está en proceso la medición de cuánto ha contribuido esta estrategia a disminuir el tráfico en las horas pico de la zona metropolitana. Pero por mientras, el dato que pues dan a conocer es que ya han identificado estos ahorros de hasta 30 minutos en los tiempos de traslado de los trabajadores, José Luis.
0: Bueno, pues interesante, hablamos de 30 minutos, lo cual es un tiempo, me parece, sumamente importante que se puede utilizar de otra forma. Y es que hemos hablado de buscar estrategias, Pau, ¿no? De buscar el cómo nos movemos mejor, el cómo le ponemos de pronto, pues sí, el ingenio a buscar, decimos, desde rutas alternas, de viajar varias personas, como decimos, en un mismo vehículo, si es que nos dirigimos a un mismo punto. De pronto, el que se den estos horarios escalonados, que puede servir de mucho, como ya nos plantean, y habrá que ser, me parece, puntuales en los siguientes meses de seguir monitoreando, y que la autoridad nos pueda informar de la cantidad de empresas que se han sumado, ¿no? Porque esto hablaría de pronto de, como le digo, de ponerle pues tantito criterio también a tratar de movernos de manera más inteligente por toda la ciudad.
1: Así es, como ya lo comentaba Betsabé Rocha, pues esto es un ahorro que para ellos es muchísimo, como lo mencionó. A lo mejor para personas, como lo mencionó, que pues no necesitan tanto tiempo de traslado, no es mucho, pero yo creo que para los trabajadores sí es un alivio poder reducir sus tiempos de traslado hasta pues un 30 minutos. Y como también lo mencionó la Secretaría de Economía, aún está pendiente este proceso de medición de cuánto ha contribuido esta estrategia en la zona metropolitana, y no solamente en los trabajadores del corredor Apodaca Pesquería. Entonces pues estaremos también al pendiente de cuánto es lo que pueda arrojar este medidor y de la información que puedan compartir durante los próximos meses.
0: Que será interesante, y estoy seguro que los amigos que nos van escuchando también tendrán una opinión al respecto, por eso esperemos que nos lo puedan compartir. Recuerdo que se había planteado también a la comunidad educativa, ¿verdad? Buscar, entendemos que es más difícil por los horarios vaya ya definidos en, o los turnos definidos en escuelas, quizá en el nivel medio superior pudiera ser, en fin, pero habría que ver cómo podemos sumar más, ¿no?
1: Así es, porque como sabemos, el tráfico todavía sigue estando presente en las diferentes avenidas de la zona metropolitana de Monterrey, pero pues es importante que inicien con un primer paso como es este de los horarios escalonados, que ya se está implementando, como lo mencionó Betsabé Rocha, en este corredor Apodaca Pesquería, y que ahora también se ha extendido a Santa Catarina y García, y pues esperemos que más empresas se puedan pues incluir a este programa para aún así pues reducir más los tiempos de espera.
0: Muy bien. Bueno, pues atentos, Pau. Te agradezco el reporte importante y esperamos la opinión de nuestra gente.
1: Al pendiente. Buenas tardes.
0: Buenas tardes. Siguiendo con más temas, le cuento, diversas deficiencias en infraestructura y mantenimiento afectan estudiantes de la Universidad Autónoma de Nuevo León, quienes reportan salones saturados, falta de aire acondicionado, baños deteriorados y estacionamientos insuficientes. Bueno, todo ello se conjuga y, bueno, una situación nada agradable, como ya escuchó.
3: Salones saturados y sin aire acondicionado, baños con fallas, falta de estacionamiento y áreas sociales insuficientes son algunas de las carencias que denuncian estudiantes de la Universidad Autónoma de Nuevo León. ABC Noticias realizó un recorrido por Ciudad Universitaria en San Nicolás y documentó condiciones de deterioro y falta de mantenimiento, sobre todo en áreas como FIME, FACPIA y FACDIC. La estudiante de FIME, Esmeralda Martínez, comentó lo siguiente.
4: Como que hace mucho no le dan el mantenimiento que debe, y en especial que es una facultad muy grande y ahorita ya está pues como que llena de más. Los salones, hay unos que no tienen clima, y estamos en salones de que son para 30 personas, meten 60 personas y pues, huela todo y todo sudando está. Eso es lo como que lo principal, más que ni siquiera es algo barato. Y nos cobran, ¿sabes? Nos cobran como para no darnos algo digno.
3: El problema no termina al salir de los salones, pues entre una clase y otra, las áreas sociales y de descanso también se convierten en un punto de conflicto. Los estudiantes de las facultades como FACDIC buscan un lugar donde sentarse, comer, estudiar o simplemente esperar su siguiente clase, pero aseguraron que los espacios disponibles no son suficientes para la cantidad de alumnos que acuden diariamente al campus. Los alumnos también señalaron falta de iluminación durante la noche y saturación del metro, así como la falta de estacionamiento. Para ABC Noticias, Paola Treviño.
0: Bueno, pues ahí el tema en particular de lo que se vive en la Universidad Autónoma de Nuevo León. ABC Noticias realizó un recorrido y recabó testimonios de los estudiantes, fíjese, sobre los malos olores que tienen que soportar al transitar en el campus. Ayer justamente a mediodía platicábamos, gracias a sus reportes de las denuncias que nos estaban compartiendo, con este asunto de los olores, debido a un pozo perteneciente a Servicios de Agua y Drenaje de Monterrey que tiene varios años sin solución. Ayer lo platicábamos vía WhatsApp, hicimos el recorrido y nos encontramos con esto.
5: Malos olores a drenaje tienen que soportar diariamente estudiantes, docentes y trabajadores al ingresar a Ciudad Universitaria de la Universidad Autónoma de Nuevo León, una situación que aseguran lleva varios años sin ser solucionada. Los olores se concentran en los alrededores del Pozo Universidad Norte de Agua y Drenaje de Monterrey, ubicado junto a los puentes que conectan la estación del metro Universidad con el campus. Quienes utilizan este paso aseguran que el olor se percibe durante prácticamente todo el día y que se intensifica por las tardes. Nikki Garona, estudiante de la Facultad de Contaduría Pública y Administración, cuenta que incluso por las noches tiene que soportar esta situación.
6: Por las tardes, yo creo, donde empieza a pegar un poco más el sol y empieza a correr más el aire, llega el olor. Es muy incómodo. De repente, cuando paso, sí es como que huele feo. También en las noches que salgo de turno a nocturno, hay veces en que pasamos por aquí y huele también.
5: Los estudiantes señalan que el problema lleva años y que hasta ahora no han visto una solución. Así, antes de comenzar sus clases o su jornada laboral, quienes llegan desde la estación del metro Universidad tienen que atravesar diariamente esta zona y soportar los malos olores. Para ABC Noticias, Alejandro Cardiel.
0: Gracias, Alex. Y también le cuento, Aldo Fassi Suazua, exsecretario de Seguridad de Nuevo León, presentó una denuncia ante la Fiscalía del Estado contra el rector de la Universidad Autónoma de Nuevo León,

0: De estos señalamientos, la UANL rechazó categóricamente la acusación y aseguró que sus ejercicios fiscales son sometidos a auditorías de manera constante.
1: Primero que nada, rechazar categóricamente cualquier acusación de desvío de recursos en la Universidad Autónoma de Nuevo León. Y bueno, pues este rechazo es fundamentado en las auditorías que se han ya realizado a cada uno de los ejercicios fiscales dentro del rectorado de Santos Guzmán, donde cada una de las situaciones que se han presentado y cada una de las dudas que se han presentado han sido solventadas.
0: La universidad afirmó que está abierta a cualquier requerimiento de las autoridades y a la rendición de cuentas. FASI dará a conocer este jueves la documentación que asegura entregó a la autoridad federal. Será la Fiscalía General de la República la que determine si existen elementos para acreditar algún delito o establecer responsabilidades. Para ABC Noticias, Alejandro Cardiel.
2: Gracias, Alex. Una de la tarde con 15 minutos. Lo sigo leyendo. 81-35-50-05-70. 81-35-50-05-70. Estamos para servirle todo el equipo. Si nos permite, vamos a la pausa. Se mantienen los 34 grados aquí en el centro de Monterrey. Estamos en vivo en ABC Noticias. No tardamos. Quédese con nosotros.
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2: Una de la tarde con 19 minutos. Por supuesto que el clima es noticia. 34 grados, ambiente muy cálido en toda la ciudad. Atentos esta tarde, parcialmente soleado y bochornoso. Alcanzamos una máxima de 37 grados. La sensación térmica cercana a los 40 sin duda. Para esta noche parcialmente nublado, viento con 30 grados es el reporte que nos da Protección Civil para esta jornada. Para mañana viernes tenemos 24 grados por la mañana, alcanzamos 38 de máxima.

Hay un 10% de posibilidad de lluvias, mínimo alguna nubosidad presente en las primeras horas de la jornada. Vamos al fin de semana, muchos esperando también la información relevante por algún evento social, algún de pronto compromiso que tenga el fin de semana. Le cuento, el sábado la máxima es de 38 grados y el domingo de 37 grados, mínimo el pronóstico de lluvia, no alcanza el 10% el sábado, está presente pero es muy mínimo, alguna nubosidad también en las primeras horas del día para dar paso a una jornada con cielo despejado. El domingo sí es gran parte de la mañana con la condición de cielo medio nublado, pero después se despeja para dar paso, como le cuento, a estos 37 grados. Por la mañana temperatura estable entre los 23 y 25 grados aquí en la zona metropolitana. ¿Qué ocurre el lunes? Arrancamos la semana también, 23 grados lunes por la mañana y alcanzando una máxima de 37 grados. Disminuye un 10% la posibilidad de precipitaciones. El reporte extendido de Conagua y de Protección Civil del Estado para toda la región durante los siguientes días. Vamos a revisar el reporte de Conagua a nivel nacional. Conagua nos detalla justamente lo que se vive en gran parte del territorio nacional, en particular con el tema de esta zona de baja presión en el Pacífico mexicano, donde esta posibilidad de lluvia que se extiende a varias entidades, entre ellas principalmente en occidente. Entender que para Jalisco, Nayarit, Colima, con esta posibilidad de precipitación para las siguientes horas. En tanto, la Ciudad de México, la capital del país, alcanza una máxima de 27 grados esta tarde, una posibilidad de lluvia del 60%. El viernes son 26 de máxima, se mantiene un 60% de posibilidad de lluvia, y el fin de semana también, los dos días con una posibilidad de lluvia bastante elevada, cercano al 80%, y una máxima de 26 grados. Esto en la Ciudad de México. Si nos vamos a revisar a detalle la región, vamos a revisar juntos lo que se vive con las temperaturas máximas. Y arrancamos en el norte, 45 grados para Baja California y Sonora, incluso en algunas comunidades superior a esa temperatura, los 45 grados. De 40 a 45 grados seguimos en el norte, Sinaloa, en Coahuila. Estamos atentos a Nuevo León con la sensación térmica cercana a los 40 grados y Tamaulipas también con mucho calor para esta jornada. De 35 a 40 grados en Baja California Sur, Chihuahua, San Luis Potosí, Durango, Nayarit, Jalisco, Colima, Morelos, Puebla, Veracruz, Guerrero, Oaxaca, Chiapas, Tabasco, Campeche, Yucatán y Quintana Roo. Revisamos también lo que se vive en la región con el tema de las lluvias. Nos vamos en la región norte, en particular Sonora, Chihuahua y Sinaloa, con lluvias intensas, lluvias muy fuertes en Baja California Sur, en Durango y en Jalisco, le decía, hacia occidente también con posibilidad de lluvias muy fuertes para las próximas horas. Estamos atentos también a la calidad del aire. Vamos a revisar juntos el mapa de monitoreo ambiental. Al corte ya de la una de la tarde, el Sistema Integral de Monitoreo Ambiental actualiza la información y nos reportan una mala calidad del aire en San Nicolás, en la zona de la Universidad, Avenida Universidad, frente al campus universitario, está en naranja, es decir, mala calidad del aire que persiste a esta hora de la tarde. Sumamos calidad del aire regular, es decir, apenas aceptable, en Monterrey Centro, Monterrey Sur, Carretera Nacional, en San Pedro y Santa Catarina también calidad del aire regular, en García, la zona del casco, tenemos también, ahí es buena calidad del aire, y en el Libramiento es calidad del aire regular, igual que en San Bernabé, Escobedo, Miguel Alemán también con ese indicador de calidad del aire regular. El Corredor Oriente, Cadereyta, Juárez con buena calidad del aire, Pesquería, buena calidad del aire, sumamos Guadalupe en la zona de La Pastora y también el aeropuerto acá en Apodaca con buena calidad del aire. Quédese con nosotros, estamos para servirle.

0: Hay más información, estamos en vivo todo el equipo esta tarde, queremos que se comunique con nosotros y seguimos dando lectura a todos sus reportes y denuncias, son bienvenidos. Le cuento que en las calzadas de San Pedro Garza García, los árboles podrían verse afectados ante la instalación de nuevas luminarias en estos corredores biológicos. Pero, ¿de qué ve el plan exactamente y qué es lo que está ocurriendo? Aquí le contamos, escuche usted.
1: La instalación de nuevas luminarias en las calzadas de San Pedro generan preocupación por el posible daño a los árboles de estos corredores verdes. El proyecto contempla 3.213 luminarias tipo estaca, con cableado subterráneo de entre 50 a 60 centímetros de profundidad. El activista Nesib Inayé denunció que los trabajos ya han dejado raíces expuestas y advirtió que algunos árboles de más de 50 años podrían resultar afectados.
2: Se metieron una máquina, empezaron a cortar alrededor de los árboles para poderle poner las luces alrededor de los árboles, con una profundidad de entre 50 y 60 centímetros, llevándose una cantidad impresionante de raíces.
1: Los trabajos abarcan aproximadamente 1.1 kilómetros de calzada del Valle y al menos 500 metros en Mauricio Fernández Garza. El ayuntamiento sostiene que la obra es amigable con los árboles y que tendrá supervisión de Servicios Públicos y San Pedro Más Parques. El proyecto fue adjudicado por 48.489.990 pesos a la empresa Intel Switch, única participante en el proceso. La fecha límite para concluir las instalaciones es el 2 de noviembre de 2026. Para ABC Noticias, Víctor Amaro.
0: Gracias, Víctor. Pues increíble de pronto todo esto y la preocupación es tal que los vecinos de la zona presentaron ante la Secretaría de Medio Ambiente de Nuevo León una denuncia por este presunto ecocidio de parte del ayuntamiento en las calzadas de San Pedro. Escuche lo que nos dicen.
1: Vecinos de San Pedro acudieron ante la Secretaría de Medio Ambiente de Nuevo León para denunciar presuntas afectaciones ambientales por la instalación de luminarias con cableado subterráneo en las calzadas. Fueron 9 ciudadanos quienes entregaron evidencias y solicitaron una inspección, medidas de seguridad y, en su caso, la reparación de los daños. El proyecto contempla 3.213 luminarias y tiene un costo de casi 50 millones de pesos.
3: Gente que está en esas áreas verdes, por ejemplo, todos los domingos en San Pedro de Pinto, estas áreas están llenas de niños. Este mantenimiento de los cables va a tener que estar impecable para que un niño no llegue ahí, agarre un cable y se dé un toque en un San Pedro de Pinta, ¿verdad?
1: Los vecinos también pidieron revisar la capacidad de la red eléctrica municipal ante el consumo adicional que representarán las luminarias. Además, adelantaron que acudirán a la Contraloría y a la Fiscalía Anticorrupción para solicitar una revisión del proyecto. Los denunciantes también cuestionaron las posibles afectaciones a árboles de hasta 50 años de antigüedad y pidieron estudios técnicos antes de continuar con los trabajos. Para ABC Noticias, Víctor Amaro.
0: Gracias, Víctor. Pues atentos a lo que ocurre en San Pedro con esta denuncia que ya se interpone ante la Secretaría de Medio Ambiente del Estado. Habrá que ver el rumbo que toma, pero sí la preocupación de los vecinos evidentemente es por los daños que ya notan y los riesgos también en esa zona, los daños en el arbolado de una zona pues muy bonita, y esta parte nos preocupa, insistimos, por lo que representarían pues estos trabajos de pronto de quién los hizo. Esa es la pregunta, y a quién se le ocurrió, ¿verdad? Bueno, pequeño detalle. Seguimos con más temas locales esta tarde. Le cuento que la Fundación Diana Laura Riojas Reyes cumplió su primer año de operaciones y presentó los resultados de su trabajo, enfocado principalmente en proyectos para la primera infancia. Pero ¿quiere saber más? Aquí le compartimos los detalles.
4: La Fundación Diana Laura Riojas Reyes conmemoró el nacimiento de Diana Laura y dio a conocer los avances de su primer año de trabajo, enfocado en mejorar las condiciones de desarrollo durante la primera infancia. Durante este periodo, la organización realizó proyectos en 8 estados del país: Coahuila, Nuevo León, Sonora, Nayarit, Ciudad de México, Veracruz, San Luis Potosí y Puebla, con un alcance de 4.994 personas. Las acciones incluyen programas de educación, nutrición, apoyo comunitario y generación de entornos seguros para niñas y niños, además de involucrar a padres, cuidadores e instituciones. Para su segundo año, la Fundación contempla fortalecer alianzas, ampliar su presencia territorial e impulsar la participación de voluntarios e instituciones, con la intención de consolidar un modelo de trabajo sostenible y con resultados medibles. El objetivo, de acuerdo con la organización, es continuar llevando estas acciones a comunidades y contribuir a reducir las brechas de oportunidades durante los primeros años de vida. Para ABC Noticias, Karim Harshani.
0: Gracias, Karim. Buenas tardes. 81-35-50-05-70. Vamos a ir a la pausa. Vamos a platicar del tema de los testamentos en unos minutos. ¿Tiene alguna duda? Septiembre es el mes del testamento. Así que, si nos permite, vamos a hacer el corte y regresamos para abordar el tema. Le dejo el teléfono 81-35-50-05-70. ¿Alguna duda? Y con gusto lo preguntamos y vamos a buscar resolverle la duda para que se quede con nosotros. Estamos en Premier 91.7 y el 1310 de AM en ABC Noticias. Buenas tardes.
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0: Estamos de regreso, gracias por la confianza. 1:32 PM en las plataformas digitales de ABC Noticias, también los saludamos. Bienvenidos todos a través de Premier 917. Ya le adelantaba antes de la pausa que vamos a platicar de septiembre, el mes del testamento. Venimos de agosto de celebrar a los abuelitos y ahora vamos a septiembre con esta oportunidad, estoy seguro, para muchas familias. Agradezco que estén con nosotros, están los abogados Claudia Medina. Bienvenida, Claudia.
1: Mucho gusto, gracias.
0: Bienvenido también Víctor Miranda. ¿Cómo está, Víctor?
2: ¿Qué tal? Bien, aquí estamos.
0: Gracias. De la Secretaría de Participación Ciudadana del municipio de Monterrey.
2: Es correcto.
0: A ver, platíquenos de entrada. Me parece que con esta gran oportunidad de acercarnos, ¿quiénes pueden hacerlo? Platíquenos, por favor, abogada.
1: Septiembre, el mes del testamento, lo manejan a nivel nacional. Entonces, el testamento lo pueden hacer cualquier persona que sea mayor de edad. Puede hacer su testamento, tenga patrimonio o no tenga patrimonio, siempre y cuando tenga capacidad legal. Okay. Ahorita nuestro alcalde Adrián de la Garza ha hecho el testamento a bajo costo durante todo el año, pero en septiembre, como es el mes, es donde viene más gente a realizar el trámite.
0: Okay, ¿a dónde se acercan? ¿Cómo es la dinámica para quienes nos van escuchando? Y bueno, pues tengo la intención o por tiempo lo he estado postergando, sobre todo porque entender que el testamento va a dar tranquilidad.
2: Más que nada.
0: Y certidumbre, ¿verdad? A ver, así cuénteme.
2: Sí, pues más que nada estamos aquí en el municipio de Monterrey, un programa que implantó el alcalde Adrián de la Garza, sí, para toda la ciudadanía del municipio de Monterrey. Ahorita por ser septiembre abarcamos lo que es todo el estado, no importa de qué municipio venga usted.
0: Ah, ok, eso es importante. Entonces, es no importante. Solo para quien viva o tenga su...
2: No, en septiembre abarcamos, si viene usted de San Nicolás, de Apodaca, ahorita le estamos dando el servicio.
0: Ok.
2: Es un testamento a muy bajo costo, con un precio de $1,700. Estos $1,700 no los paga la gente o municipio, se paga directamente al notario, ya que esté firmando con notario público, un precio bastante económico.
0: Ahora, ¿cuáles son los requisitos? Vamos a pensar que haya una familia que, bueno, quiero tener este documento que va a dar tranquilidad, porque el no tenerlo me parece, y hemos escuchado historias de todo tipo, ¿no? Y a veces no es que sea el gran patrimonio, pero pues es el patrimonio finalmente de las familias, ¿verdad? O sea, por eso es importante el tamaño que sea, pero tener este documento.
2: Así es, los requisitos para empezar le pedimos el acta de nacimiento del testador. Quien realice el trámite.
0: Okay.
2: Según el Estado Civil, el acta que le corresponda, va a agregar lo que es el acta, la credencial elector, el CUR y el...
1: La constancia fiscal también se está pidiendo a partir de este año para todas las personas que van a hacer el testamento o la constancia fiscal. Y también se va a pedir las actas de nacimiento en copias de los herederos, a los que vaya a nombrar como herederos, universales y sustitutos. Si la persona por algún motivo no sabe leer y escribir, o no ve bien, o por alguna dificultad no puede escribir, entonces se piden dos testigos que lo conozcan, que no sean familia, que lleven copia del CURP y copia del INE para que le ayuden a realizar el testamento.
0: Ahora, ¿cuánto tiempo lleva el trámite? En un momento, o sea, una vez que ya se acercan con ustedes, ¿cuánto tiempo lleva?
2: Es bastante rápido, en menos de media hora usted ya tramitó su testamento, siempre y cuando lleve todos los documentos necesarios. Una semana más tardar 15 días, ya estás firmando con notario público para efecto legal. Y ya, tranquilidad para el testador y seguridad para su familia.
0: Pues sí, saber que se cuenta con este documento, ¿no? Y que al final esto da la tranquilidad con las familias. Ahora, esos $1,700, me decía, se pagan en la notaría.
2: Directamente en notaría. Esos $1,700 abarca lo que es honorarios de notario y se da de alta el testamento ante el registro público y archivo de notarías para tu efecto legal.
0: Ok. Aquí lo que me dice es bien importante, porque pensaríamos que por ser el municipio de Monterrey, solo en Monterrey, pero me dice que no.
2: No, ahorita si tú vives en Apodaca, Santa Catarina, Guadalupe, de donde venga la persona, le estamos dando el servicio, pagando el mismo precio como si fuera de Monterrey.
0: Ahora, físicamente, ¿dónde tienen que acudir? Es un trámite que se tiene que hacer personal, o sea, hay que ir, me decía usted, y
2: el tema trámite es así, es el trámite es personal, es un testamento público abierto universal, no vamos a detallar los bienes a heredar, es revocable por si algún día me lo ha pasado, quiere hacer algún cambio el mismo, lo puede hacer en cualquier momento.
1: Sí, el trámite se realiza en la Presidencia de Monterrey, segundo piso, Zaragoza y Ocampo, en la dirección de vinculación. Ahí estamos para hacer el trámite.
0: ¿Hay que hacer alguna cita o llegamos o algún teléfono? ¿Cómo es la dinámica?
2: Cuéntame. La gente normalmente llega directo, si trae toda su papelería o para empezar va por los requisitos, al día siguiente lo reúne porque es bastante sencillo lo que le estamos pidiendo.
0: Pues estos sí los tenemos, ¿no? La gran mayoría.
2: Sí, a la mano. Los tienes al siguiente día, tramita, no es necesario sacar cita.
0: Quizá la situación vaya, la constancia de situación fiscal, que es la que, pero es sencillo también tramitarlo ya, ¿verdad?
1: Así es.
0: Ahora, hay, cuéntenme los horarios, porque quiero invitar a la gente que vaya, que se acerquen con ustedes.
2: Pues los convocamos más que nada que se está creando la cultura del testamento. Estamos para servirles en el segundo piso, como dijo la compañera, de lunes a viernes, 8:30 de la mañana, 2, 3 de la tarde, todavía lo podemos atender. Segundo piso, con su papelería, todo en copia.
0: Ahora, cuénteme esto que yo le platico a la gente que nos está escuchando, viendo a través de las redes, el tener esta certeza. Esto da, le decía, al final, evitar situaciones más adelante, ¿no?
2: Sí, pues más que nada evitarse conflictos entre la familia, o más que nada que es un juicio de intestado, que es algo costoso y tedioso.
0: Bueno, que eso sale, pues, sale peor después, ¿verdad? A ver, platíqueme lo que es un juicio de este tipo y cuánto tiempo puede llevar.
2: El juicio de intestado es, viene cuando la persona que tiene sus bienes y que por una u otra cosa no decide o no quiere hacer su testamento, llega a fallecer, entonces ya participan los hijos, abren la sucesión. Le puede llevar que le dé 4, 5, 6, 8 meses.
0: Ok.
2: Costos, pues es muy variable, depende del honorario de cada abogado.
0: Pero pues seguramente va a ser mucho más que estos 1,700, sí, ¿no? Sí, que sí, la tranquilidad me parece, no tiene precio en ese sentido de tener este documento que permita a la familia decir, bueno, porque a veces hay muchos mitos alrededor del testamento, ¿no?
2: Así es.
0: De no querer sacar, no querer ni tocar el tema, pero... Pues no,
2: sí,
0: oigan, me parece
2: porque
0: que
2: digamos, por ejemplo, la señora doña Guadalupe tiene miedo de hacer un testamento porque dice, es que ya estoy haciendo testamento, ya me van a sacar mis hijos, ya no soy dueña de nada. No, tranquilidad para el testador, seguridad para los herederos, no pasa nada, sigue disfrutando tus bienes como lo ha sido hasta ahorita.
0: Sí, ¿sí? Nadie le va a quitar nada, esto es importante. Así ahora, es. Me decía, con esta posibilidad de cambiarlo, a ver, cuénteme.
1: Sí, el testamento es revocable, se puede cambiar siempre y cuando la persona tiene capacidad legal para cambiarlo. Entonces, si fallecieron uno de los herederos, entonces puede cambiar el testamento, o los herederos, o el albacea, o simplemente porque los quiera cambiar.
0: Ahora, esto pues es una decisión muy personal, o sea, tampoco tiene que andarlo comunicando, usted lo hace, ¿verdad? Puede ser un momento dado y usted va a estar tranquilo, digo, para no alborotar, como de pronto decimos, ¿no? Sí, sí. Que la clásica, ¿y por qué a él? Y, no, eso pasa y en la familia.
2: Así ya empieza el conflicto entre la familia, ¿por qué? Si yo te cuido, yo soy el mayor, ¿sí?
0: Ah, me toca a mí, sí, hemos escuchado esas historias. Y digo, y esto no va, por eso me gusta plantearlo, independientemente del patrimonio, ¿verdad? O sea, así sea un patrimonio muy chico, muy grande, a lo que voy es que esto es muy común cuando no se cuenta con este documento.
2: Así es, también es importante mencionar.
0: Nos dice Orlando, y le pregunto, Víctor, a usted, dice si no quiero el testamento y quiero el usufructo, ¿se puede? ¿O qué es? A ver, explíqueme.
2: Pues mucha gente está confusa. Lo que es el testamento, pues es un documento que va a servir para cuando uno llega a fallecer. La otra es hacer una donación con usufructo vitalicio.
0: Okay.
2: La donación es, ya no quiero mi propiedad, se la dono a mi hijo, le pongo las escrituras a mi hijo... Pero ahí ya tiene un costo más elevado porque es cambiar escritura, pagar honorarios al notario por la escritura. Y la donación es donde va el usufructo vitalicio, que mientras vive el dueño de la propiedad, el hijo no puede vender hasta que llegue a faltar mamá o papá.
0: Ok. Nos dice Hugo que les pregunte también, dice, ¿las actas tienen que ser actualizadas o con qué vigencia para el trámite del testamento?
1: Pues que no tenga mayor de 5 años de antigüedad del acta, puede utilizarlas.
0: Ok. Nos dice, pues que les pregunte, hablando de una casa, ¿qué nos recomiendan? Dice, por favor, pregúntales de las ventajas de el testamento, el usufructo o de un fideicomiso. A ver.
2: Pues más que nada se le recomienda el testamento para que sigas disfrutando tus bienes como lo ha sido hasta ahorita. La donación,
0: o sea, ahí no cambia nada. En el testamento es hasta que...
2: Hasta que falte.
0: Ok. ¿Sí? Y en la donación puede darse que se aplique antes.
2: La donación no das en vida tu propiedad, pero ya no disfrutas si un día por enfermedad o algo quieres vender, ya no lo vas a poder hacer porque ya no soy el dueño.
0: Ok. ¿Y en el caso de un fideicomiso?
2: Pues ahí estás hablando de ciertas cantidades de dinero y todo eso. Aquí no aplica.
0: Ok. Digo, entendiendo eso, lo dice Héctor, también que les pregunte la promoción de este descuento de los del pago de 1,700 pesos. ¿Es nada más en septiembre?
1: Para todo el estado es en septiembre. Para los que viven en la ciudad de Monterrey es todo el año 1,700.
0: Okay, esto es, vaya, quienes van escuchando, Héctor, si usted vive en Monterrey, este pago sería en cualquier mes. Por acá nos dice, que les pregunte, dice, a nosotros mis abuelos no heredaron en vida y solo nos dejaron una cesión de derechos. ¿Qué procede para tomar posesión del predio? Dice, ya que está un tío y no quiere salirse, es lo que le digo, pero solo tenemos el papel. pues sí, entiendo que pues solo tienen ellos un documento, pero no es un testamento, es una cesión de derechos.
2: Pues imagino, si es una cesión de derechos que hicieron ante notario público, abres una, lo que es el juicio testamentario ante un juez de lo familiar para que te reconozca como dueño del bien, de los bienes que te dejaron tus abuelos.
0: Pero tendría que...
2: acudir ante un abogado.
0: Primero un abogado que lo pueda...
2: Para que te haga el juicio.
0: Orientar y con sí. Este juicio. ¿Qué es lo que queremos evitar, no, con esto?
2: Es lo sí. que por eso les está creando la cultura del testamento, tomar la importancia, hacer mi testamento, aunque yo no tenga nada de bienes, es lo que llegue a tener al momento de fallecimiento.
0: Bueno, nos están llegando más mensajes. Nos estaban preguntando también el tema de que en algún momento estuvieron los trámites muy económicos, de hasta un peso. Fueron promociones anteriores, entiendo.
2: Sí, cuando se hizo el programa, estamos hablando, digamos, 30 años. De hecho, el testamento, cuando lo inició el primer alcalde, en el 2000, era gratuito.
0: Pero bueno, hoy ya la dinámica es distinta, ¿verdad? No, y esto que nos dice, que quede claro, o sea, el pago es, sabemos que hay...
1: Es muy accesible, son 1,700 el testamento que se hace con nosotros. Actualmente los notarios lo manejan entre 5,000 para arriba. Entonces, aquí nosotros hacemos el trámite y como quiera lo canalizamos a los notarios que manejamos el municipio.
0: Ok, bueno, pues importante. Bueno, pues ya nos están aclarando ahorita del dato, que la pregunta nos decía que esta cesión de derechos no está con un notario. Ok. Entonces tiene nada más habrá sido algún documento firmado.
2: Sí, es un documento que muchas veces se acostumbra a hacer en casa, pues no tiene efecto legal. ¿Qué es lo que pasa? Se va intestado. Okay. ¿Quién reclama? La sucesión legítima, los hijos más cercanos.
0: Y ahí entraría, como dice, este juicio, pues quien tenga la relación ahí más cercana.
2: Y entrar en gasto y conflicto entre la familia, a ver cedo derechos o cumplir la voluntad que... dejó expresar el abuelo por escrito y que se respete, que es bien difícil.
0: Bueno, vamos a recordar antes de irnos, es que es un tema, por eso queremos, evitando todos estos conflictos que se presentan, y le digo, independientemente, como decimos, de si es mucho o es poquito, es su patrimonio y es bien valioso y es bien importante. Vamos a repetir los requisitos para quienes nos van escuchando y sea más fácil, abogada.
1: Copia del acta de nacimiento de la persona que hace el trámite de testamentos, 2 copias del INE, copia del CUR, copia de las actas de nacimiento de las personas que vaya a dejar como herederos universales y herederos sustitutos, la constancia fiscal. Si las personas tienen hijos que ya fallecieron, también se tiene que agregar, o hijos no herederos, se tiene que agregar la copia del acta para mencionar que quedan fuera del testamento. Y si no saben leer y escribir, o no pueden, o tienen algún motivo, siempre y cuando tengan capacidad legal, sí pueden hacer testamento, pero con 2 testigos.
0: Oiga, abogada Claudia, a ver, eso es bien importante, este dato que nos acaba de decir, porque para quienes nos van escuchando y queremos facilitarle para que lleve todo eso y sea más fácil. En el caso de una familia, si lo que, supongamos la casa, la van a dejar a 2 de los 4 hijos, hay que presentar las actas de los 4 hijos, vaya.
1: Sí, porque se mencionan los herederos y los herederos que no quedan fuera del testamento,
0: para que
1: no en un futuro no impugnen el testamento los que quedaron fuera.
0: Ándele, pues qué inteligentes, pues sí, es todo a detalle, ¿no? No dar margen de nada. Entonces también se requieren esas actas, ¿verdad?
1: Sí.
0: Bueno, pues es importante. ¿Nos comparte un teléfono para los amigos que nos van escuchando?
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0: Muy bien, segundo piso de...
1: Palacio Municipal de Monterrey, Zaragoza y Ocampo, en la dirección de vinculación.
0: En la dirección de vinculación, el mes del testamento de septiembre, aprovechenlo ustedes que nos van escuchando de pronto, nos vamos a ahorrar muchos problemas, no queremos que llegue un momento en el que faltemos, pero pues va a ocurrir, es inminente, entonces todos. Pero si tenemos todo en regla, esto nos va a dar mucha tranquilidad. Le agradezco mucho, abogada Claudia Medina, Víctor Miranda, muchas gracias. Un gusto recibirlos. Y a los amigos que nos sigan escribiendo las dudas, y buscamos la forma de hacerles llegar, si tenemos algunas dudas de los amigos radioescuchas, con esa intención, ¿no?, de poder aclararlas y pues que la gran mayoría aproveche, pues es muy económico, ¿no?, el trámite.
1: Sí.
0: Le agradezco mucho. Buenas tardes, gracias. Siempre bienvenidos. Muchas gracias. Vamos a la pausa, regresamos en un instante, seguimos con más en ABC Noticias. No tardamos.

0: 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El Consejo Coordinador Empresarial, máxima cúpula del sector privado mexicano, pidió este jueves al gobierno contener el crecimiento de la deuda y reducir gradualmente el déficit público para preservar el grado de inversión del país tras la presentación del paquete económico para 2027. A nivel internacional, la ONU recordó este jueves a las víctimas de los atentados del 11 de septiembre de 2001 con motivo del 25 aniversario de los ataques. Así lo expuso el portavoz adjunto del secretario general de Naciones Unidas en su rueda de prensa diaria un día antes de la conmemoración. Hace 25 años, los atroces atentados terroristas del 11 de septiembre de 2001, un ataque contra la propia humanidad, se cobraron miles de vidas y dejaron una huella imborrable en nuestro mundo, fue lo que declaró. La presidenta de Perú, Keiko Fujimori, recibió este jueves al secretario de Estado de Estados Unidos, Marco Rubio, con honores en el Palacio de Gobierno en Lima para sostener una audiencia sobre temas de interés bilateral en la última actividad oficial de la autoridad estadounidense como parte de su gira por Sudamérica, que lo llevó previamente a Ecuador y Colombia. Para ABC Noticias, Hanna Malabear.
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12: Estamos en vivo, Fer, con nosotros. Llegamos al jueves, Fer. ¿Cómo estás?
13: Llegamos al jueves, José Luis. ¿Cómo están todos?
12: Yo espero que bien.
13: Espero que muy bien. Semana de clásico, ¿cómo la han vivido?
12: Pues está medio esto lento, ¿no? ¿Cómo lo vives?
13: Fíjate, yo sí siento que por la adrenalina o por haber jugado, por esa emoción que hubo por muchos años y ya continuos de estar jugando finales, de estarse enfrentando en cuartos de final, semifinal, finales de liga, finales de conca, sí llegó un punto en que no que se volvieran intrascendentes los de temporada regular, pero entiendes que es de temporada regular, que los buenos y cada vez son más seguidos, son en liguilla cuando te estás jugando
12: todo
13: el pase a una fase decisiva o un campeonato, como ha ocurrido. Entonces, siento que a diferencia de otras épocas, me remonto a los 30, 40 años atrás, en donde no me voy a ir al extremo de decir que ganar el clásico salvaba la temporada, pero era una idea que existía en el ambiente, pues ahora realmente dices, bueno, a ver, sí hay que ganar, pero los buenos son estos, ¿no? Súmale que ahora uno está en el lugar 10 y el otro en el 15.
12: Sí, como que no está en ese mejor momento.
13: Como que ninguno se atreve a picar al otro porque dice, a ver, está el sapo para la pedrada. Casi está el sapo para la pedrada, ¿no? Sí, hablando muy coloquialmente. Y bueno, creo que sí golpeó en algo, en el ánimo de Rayados, el haber perdido la final del X-Cup.
12: El domingo pasado.
13: Porque cuando ligas eso, aunque en el medio está el triunfo contra América, lo ligas que en la liga vienes de dos derrotas, pues ya no te suena el juego de América, te suena que perdiste la final y que vienes de dos derrotas acá, entonces le bajas un poquito a la bravura, ¿no? Al estar sintiéndote
12: sí, si
13: más...
12: Fuera diferente, sería... Sí, claro.
13: Y Tigres, bien que mal, como que está ya en una etapa de resignación, ¿sí? De decir, bueno, pues esto es lo que hay y ya se van... Pero de repente les traen dos refuerzos, de eso es lo que vamos a hablar. Y entonces dice, a ver, pues vamos a ver si con esto y vuelven a encender una velita de esperanza, ¿no? A ver si con esto, ¿para qué nos alcanza, no?
12: Sí te creo, yo encendí la velita.
13: Entonces como que así entiendo el mood de los dos, entonces ninguno se atreve a decir, te voy a ganar el clásico.
12: Yo espero que nos callen la boca el sábado y jueguen los dos y despierte a goles y sea... Digo, quiero pensar eso, quiero agarrarme de algo y decir, bueno, vamos a el sábado lo vamos a vivir.
13: Hay un factor crucial para mí este sábado y es la presencia del señor Víctor Manuel Vucetich. Los clásicos, cuando ha estado Vuce en los clásicos, normalmente se juega al ritmo que él dice. Okay. No importa quién dirija.
12: Ándale.
13: ¿Sí? O sea... Sí. De repente, Buse, pero Almeida también es hombre de clásicos, no nada más aquí, ha vivido aquí el Chivas Guadalajara, pero el Chivas América, en Argentina no se diga, ha estado en River Boca, que es otro tipo de rivalidad.
12: Sí, y los vamos a ver frente a frente ahora a ellos, ¿no?
13: Y
12: que yo no sé si ahí está el reflector.
13: Que también ahí es donde yo veo, así como la gente ve, no te puedo picar, es, pues si no voy a ganar, no perder. No sé si se está fraguando un clásico de
12: que no nos hagamos daño, sí.
13: Exactamente, ¿sí? Porque salgamos vivos los dos.
12: Pero le urgen puntos a los dos.
13: Exacto, o sea, pero salimos vivos y al cabo nos quedan tantos partidos de liga para entonces ahora sí hacernos garras.
12: Ok.
13: Ahora, para Monterrey sí es una posibilidad de prácticamente, bueno, con un partido pendiente que tiene, irse acomodando en la tabla prácticamente... Dejar desahuciado a Tigres, porque si Tigres sigue con seis puntos
12: diga, sí, claro.
13: Después de esta cantidad de fechas,
12: ya es.
13: Si ahorita ya luce complicado aún ganando el clásico, pues imagínate perdiéndolo.
12: Oye, a ver, la llegada de estos chavos, ¿cómo los ves?
13: Entonces llega el Memote Martínez, que también no satisfizo las expectativas de muchos. Creo que, y llega Emiliano Gómez, que como que tiene más contento a la raza.
12: Este chavo.
13: Sí, como que le tiene más fe a Emiliano que al Memote. No podemos dejar de ver, Emiliano ha sido de los mejores extranjeros, ha sonado incluso para Monterrey, en algún momento sonó casi como una operación hecha para Toluca el torneo pasado, cuando Toluca era el campeón. Y el Memote, pues inmerecida o no, injustificada o no, finalmente estuvo en la última lista mundialista de la selección mexicana, ¿no? Y tuvo esta participación discreta, hay que decirlo, discreta, pero finalmente es de los mejores delanteros mexicanos que están disponibles o que estaban ahí en el aparador en este momento. Ya después podemos hablar de que la caballada puede estar amolada, pero de lo que había disponible dentro del mercado local, Tigres trajo dos cartas que eran, ya cada quien le puede el mote, el menos peor,
12: Es lo que hay,
13: ya, pero no se puede dejar de ver de que en ese sentido, del mercado local y de lo que...
12: Sí, insisto, de lo que había, era
13: estaba,
12: lo...
13: Son dos lo cartas mejor. de las importantes, ¿no?
12: Okay.
13: Claro que como el mercado... Se mencionaron otros nombres, con el de Gondou, de extranjeros, Artur Cabral, pues de repente como que parece que te conformas con el
12: memote,
13: ¿no?
12: Sí, un golpe de realidad.
13: Quítale el parece, sí. Te conformas con el memote, ¿no? Pero con estas armas, Vucetich tratará de levantar a los Tigres, empezando por este clásico, después de dos partidos consecutivos que terminaron en empate, no hubo triunfo. Después del Atlante fue empate con Santos, fue empate con Necaxa, que no son uno de los equipos contendientes, también eso. Y ahora van con un Monterrey que en este momento tampoco lo puedes poner en los contendientes. Tiene 50% de aprovechamiento en la liga. O sea, tampoco el Monterrey está avasallando.
12: O sea, coincido con lo que dices de pronto, ni uno ni otro, ¿no?
13: Entonces... Sí, en este momento ni uno ni otro, hay que decirlo. O sea, sí, Tigres está más, como Tigres está en los últimos lugares de la tabla general y solo ha ganado un partido de 7, pues dices, los Tigres están peor. El otro, aunque ha ganado 3, también ha perdido 3. Han perdido la misma cantidad de partidos.
12: Bueno, pues con este contexto, llegamos al clásico 143 de este sábado por la tarde. Yo espero que haya un saldo blanco. Tendrá que haberlo. Yo espero
13: es otro partido que nada tiene que ver. Que no tiene que ver con violencia ni nada, disfrútenlo y el que gane va a ganar. Aquí está el que gane, disfrútelo, y el que pierda, aguante vara, como festejan cuando a ellos les toque el triunfo, ¿no?
12: Pues sí,
13: no. Oye, el Memote dijo esto hoy en la mañana. Estuvo ahí Gabriela Medellín, llegó está anunciado a las 6, llegó 7:30.
12: Ándale,
13: tocó de madrugada, y aquí está lo que dijo el Memote Martínez, nuevo refuerzo de Tigres.
12: Bienvenido.
14: Bien, la verdad es que muy contento, creo que se tomó la decisión acertada, vengo con muchas ganas, mucha ilusión y sobre todo con mucho compromiso, porque sé lo que es vestir esta playera, me ha tocado enfrentarla de rival y creo que ahora tenerla propia, creo que eso es un gran orgullo.
13: Ahí está el Memote, que en parte de la entrevista también dice, pues salió la oportunidad y desde que me dijeron que venía Tigres... De que surgía la posibilidad de Tigres, dije, tengo que ir, porque también significa la estabilidad de mi familia. Hay que recordar esa parte.
12: Sí, claro.
13: También para ellos son profesionales y esto es un trabajo, pero obviamente después de haber jugado en Puebla, de estar jugando en Pumas, ir a un mundial, jugar en un equipo como Tigres, para él representa y mucho.
12: Sí,
13: y un
12: no,
13: jugador, no. Eso sí hay que decirlo, más allá de la valoración que cada quien tenga del Memote, un centro delantero de estas características en talla y números, pues Tigres no lo tenía. Sí, o sea, tampoco confundamos, este no es un gacelo, es por arriba, dos, tres escalones por arriba del gacelo, que es lo que tenías en esa posición como mexicano, quitando obviamente que Guiñac, pues bueno, también Guiñac, todo por servir se acaba, ya estaba en otra etapa de su carrera.
12: Definitivamente, ¿verdad? Bueno.
13: Así que bueno, el Memote y el Búfalo Aguirre y Ricardo Monreal y Diego Lainez, Mauro Lainez, Emiliano Gómez, ese es el Tigres, Osiel Herrera, que ya empezó a entrenar. Pues ese es el Tigres.
12: 2026.
13: Ese es el Tigres. Este es el Tigres
12: el
13: de Buse.
12: El nuevo Tigres, es
13: el
12: correcto.
13: El Tigres de Buse, que por cierto, seguramente
12: qué loco se oye, ¿no? El Tigres de
13: diciembre.
12: Buse. Bueno, te agradezco, Fer. Seguimos conectados.
13: Sí, porque hay que hablar. También estuvo Matías Almeida en conferencia de prensa y habló de Buse.
12: Ándale, ¿qué dijo? Bueno, ahorita nos cuentas.
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12: Dos de la tarde, estamos en vivo todo el equipo de ABC Noticias. Muy buenas tardes. Horarios escalonados ahorran hasta 30 minutos en traslados en Nuevo León, revela la Secretaría de Economía. Entre calor, hacinamiento y falta de servicio, la realidad que viven alumnos de la Universidad Autónoma de Nuevo León también sufren por fétidos olores. Son suicidios, una crisis silenciosa en Nuevo León. 2025 se registraron 360 casos, de los cuales 287 fueron hombres. Que no usen a México en su campaña, responde Claudia Sheinbaum a críticas de Marco Rubio sobre combate a los cárteles. Además, del INE banderazo inicial al proceso electoral federal rumbo a las elecciones del 2027. Ya nos decía Fer, llegaron a la ciudad los refuerzos Emiliano Gómez y Guillermo el Memote Martínez, que llegó esta mañana. Ya entrenan con Tigres rumbo al Clásico Regio 143 de este fin de semana. Buenas tardes, sean bienvenidos. Tarde de 35 grados en vivo, todo el equipo de ABC Noticias. Avanza la semana, llegamos juntos al jueves. No sé en qué momento llegamos al jueves, pero aquí estamos con usted. Gracias por la sintonía en Premier 91.7 y el 13.10 de AM. Muchas gracias. Construimos este espacio juntos, lo valoro mucho. Gracias por su confianza. El calor intenso, le digo, los 35 grados, todavía va a repuntar un poco más el termómetro. Estaríamos llegando a los 38, 39 grados esta tarde. El ambiente muy, muy cálido, el cielo completamente despejado. Así que hidratarse muy bien, a cuidarse mucho, colocar por ahí el protector solar, no echen saco roto la recomendación. Así que atentos con usted. Buenas tardes. Vamos a la información que hemos preparado todo el equipo. Le cuento que luego de que el secretario de Estado de Estados Unidos, Marco Rubio, criticara la estrategia de México para combatir a los cárteles de la droga y asegurara que no son suficientes, la presidenta Claudia Sheinbaum urgió a Estados Unidos a no usar a México en su campaña electoral.
0: La presidenta de México, Claudia Sheinbaum, rechazó este jueves nuevamente las afirmaciones del secretario de Estado de Estados Unidos, Marco Rubio, quien sostuvo que los cárteles del narcotráfico están fuera de control en el país y atribuyó estas declaraciones a la campaña electoral en Estados Unidos de cara a las elecciones intermedias de noviembre.
16: Yo considero que es parte de la campaña electoral de Estados Unidos. Ellos tienen elección en noviembre. Y como hemos dicho, que no usen a México en su campaña. Pero Estados Unidos tiene sus problemas. Entonces, no se debe usar a México como parte de la campaña electoral de Estados Unidos. Y considero, pues, que recientemente, pues, nuevamente están queriendo usar a México. Y no está bien.
0: La mandataria respondió a las palabras de Rubio, quien aseguró este miércoles durante una visita a Ecuador que hay extensos territorios en México que no están gobernados por el Estado y están controlados por organizaciones del narcotráfico. Sheinbaum defendió los avances de la estrategia nacional e instó a Washington a combatir con mayor firmeza el consumo interno de sustancias y el tráfico ilícito de armas hacia territorio mexicano. A pesar de las críticas de Estados Unidos por el dominio territorial de los cárteles en diversas zonas, la mandataria argumentó que la disminución de los homicidios dolosos demuestra el compromiso de México con el combate al crimen organizado. Para ABC Noticias, Hanna Malabear.
12: Gracias, Hanna. La presidenta Sheinbaum también informó que la fiscalía tiene ya algunos resultados tras la muerte del diputado federal Xenia Sheinbaum Roberto Escobar en Veracruz.
0: La presidenta de México, Claudia Sheinbaum, afirmó este jueves que la Fiscalía General de la República ya cuenta con algunos resultados de la investigación sobre la muerte del diputado federal Xenia Sheinbaum Roberto Escobar García, hallado sin vida la semana pasada en el estado de Veracruz por un disparo.
16: Lo tiene que informar la Fiscalía. Ya tienen algunos resultados y lo informarán ellos.
0: La FGR atrajo la investigación después de que Escobar García, diputado de Morena, fuera localizado el pasado 4 de septiembre con un disparo de arma de fuego en la comunidad de La Gloria, municipio del Puente Nacional, Veracruz. Ese mismo día, Sheinbaum había pedido a la Fiscalía informar públicamente cuando contara con los primeros avances en el caso de Veracruz, pues el secretario de Gobierno de Veracruz, Ricardo Agüed, confirmó que las primeras pruebas periciales habían establecido la intervención de un arma de fuego, aunque pidió no anticipar conclusiones sobre las circunstancias de muerte. Las autoridades estatales señalaron entonces que no estaba establecido que se hubiera tratado de un atentado y aseguraron que se agotarían todas las líneas de investigación para determinar lo ocurrido y el posible móvil. Para ABC Noticias, Hannah Malabear.
12: En otros temas nacionales, la presidenta de México, Claudia Sheinbaum, destacó este jueves el reconocimiento de la Organización para la Cooperación y Desarrollo Económico, la OCDE o la OSDE, al crecimiento de la matrícula estudiantil en México, particularmente en el nivel de educación secundaria. Sheinbaum señaló que el incremento en el número de jóvenes que estudian representa un aspecto relevante para entender los resultados obtenidos por el país en la evaluación de PISA 2025.
16: Porque ahora está la crítica esta de que la prueba PISA y que pésima la educación en México y no... Que ya hemos dicho la prueba PISA que tiene sus problemas. Pero incluso en esa condición hay un reconocimiento muy grande a la educación en México.
17: 2015 y el 2025, ¿qué dice la prueba PISA sobre la educación mexicana? O la Organización para la Cooperación y el Desarrollo Económico. El número de jóvenes de 15 años... elegibles para rendir la prueba PISA aumentó más rápido que la población total de 15 años en México. Más jóvenes están estudiando. Es un reconocimiento. Esto quiere decir que la matrícula en educación secundaria aumentó de manera constante y que los resultados están relacionados en parte con la integración de más jóvenes de contextos marginados al sistema escolar.
12: La mandataria Claudia Sheinbaum junto al titular del SAT presentaron este jueves una propuesta que busca simplificar el IVA con una tasa del 7% para pequeños negocios. Pero ¿de qué se trata exactamente? Aquí le explicamos.
0: La presidenta de México, Claudia Sheinbaum, y el titular del Servicio de Administración Tributaria, Antonio Martínez, presentaron una propuesta para facilitar el cumplimiento fiscal de las micro y pequeñas empresas mediante un esquema simplificado de pago del impuesto al valor agregado, IVA. La propuesta contempla que las personas físicas y empresas que cumplan con los requisitos establecidos puedan optar por pagar una tasa efectiva directa de 7% de IVA sobre sus ingresos a través de una sola declaración. Durante la presentación de los cambios, Sheinbaum explicó que el porcentaje de 7% se determinó a partir del promedio de lo que actualmente pagan las micro y pequeñas empresas por concepto de IVA, considerando también el impuesto que posteriormente pueden recuperar.
16: Las pequeñas empresas lo que nos dijeron es que tardan mucho en hacer toda la contabilidad para la recuperación de ese IVA. Entonces, Antonio, el SAT lo que les propone es, si quieren seguir con ese régimen ahorita, está muy bien. Pero si no, hay una opción. Paguen 7% de IVA y ya.
0: De acuerdo con la información presentada por Hacienda, el nuevo esquema incluye modificaciones al régimen simplificado de confianza con beneficios diferenciados para personas físicas y empresas. También se plantea que puedan realizar sus pagos de ISR de manera trimestral en lugar de mensual, además de habilitar el pago a plazos para aquellos contribuyentes que hayan presentado sus pagos mensuales sin que esto implique su salida del régimen simplificado de confianza. La propuesta busca reducir la carga administrativa y facilitar el cumplimiento de las obligaciones fiscales de los pequeños negocios, al mismo tiempo que se mantienen alternativas para quienes prefieran continuar bajo el esquema tradicional de cálculo y acreditamiento del IVA. Para ABC Noticias, Hannah Malabear.
12: Bueno, pues interesante. Vamos con más temas, vamos a platicar, aunque para muchos ya arrancó, vamos a lo oficial, al evento oficial. Con una ceremonia cívica, el INE, Instituto Nacional Electoral, dio por iniciado este jueves el proceso electoral federal 2026-2027. El organismo electoral desplegará una operación compuesta por 505 actividades agrupadas en 153 proyectos y 44 procesos institucionales, de acuerdo con la consejera presidenta Guadalupe Tadei.
18: A partir de hoy, el INE pone en marcha toda su capacidad institucional para hacer posible que millones de mexicanas y mexicanos ejerzan una vez más el derecho fundamental de decidir quiénes habrán de representarnos. La responsabilidad que tenemos frente a nosotros es enorme. Durante la próxima jornada electoral se renovarán las 500 diputaciones federales del Congreso de la Unión y de manera concurrente se celebrarán procesos electorales en los 32 estados de la República. Entre ellos, renovaremos 17 gubernaturas, 31 congresos locales, ayuntamientos, alcaldías y otros cargos de elección popular.
12: Bueno, pues ahí el llamado que hizo esta mañana. Entre las primeras acciones se encuentran la integración de los consejos locales y distritales, la aprobación del calendario electoral, la organización de la capacitación electoral y la preparación de la documentación y materiales que serán utilizados durante las votaciones. Pues atentos al arranque oficial justamente que se da ya de este proceso electoral, de este año electoral, al menos para el INE. Sabemos que el próximo mes estaría arrancando ese año electoral aquí en Nuevo León. 81-35-50-05-70, 81-35-50-05-70. Antes de irme a la pausa, rápidamente doy lectura a algunos de sus mensajes, lo cual agradezco la confianza. Oiga, algunos antojos también que ya nos compartían por acá. Muchas gracias a todos los amigos que están conectados. Muy buenas tardes. ¿Quién está por acá? Es Miki Santos. Dice, buenas tardes, antojo de hoy. Ricos tacos de bistec con cebollita dorada y cebolla con cilantro. Papita con cebolla, también dice limón y frijolito charro. No, qué delicia, aprovecho. Aprovecho, por supuesto, al buen Miki Santos. Por acá leí aquí que también conectado con nosotros. Muchas gracias. Antes, por acá no nos deja su nombre. Dice, buenas tardes. Dice, por mi trabajo tengo 5 meses o más transitando por esta avenida que es Madero, donde termina para que puedas agarrar, dice, una parte del contraflujo y salir a Colón, que te lleva hasta Guadalupe. Dice, esos 5 meses es lo que tiene este pocito ahí. Me ha tocado ver que la gente cae. Dice, hay un trafitambo que tienen ahí. Se lo han llevado varias veces. No es la solución al problema. Es muy peligroso. Saludos y buena tarde. Nos hace llegar aquí la imagen también a detalle. Con todo el gusto lo compartimos. Es que está pleno centro de la avenida el pozo, y pues hay un trafitambo ahí cerca, pero pues no es suficiente. Muchas gracias también. 81 35 50 05 70. Oiga, por acá con un sándwich, dice, ¿quién es? Quique Ruiz, dice, un sándwich, compadre José Luis, saludos a todos. Oiga, pero no es cualquier sándwich, tiene mucho aguacate, o sea, es decir, hay mucho presupuesto, mucho aguacate, jamoncito, tomate. Oiga, qué delicia, aprovecho, también un sándwich, no le vas a decir que no, oiga, ¿cómo cree? Saludos, unas papitas por acá también, ya las vi por acá. Muy bien, vamos a la pausa, regresamos, provecho. 81-35-50-05-70, nos antojamos todos, estamos en vivo en ABC Noticias, provecho. Regresamos en un instante, buenas tardes, 2:13.
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3: Buenas tardes, 2 de la tarde con 16 minutos. Se mantienen los 35 grados, la sensación térmica, oiga, fácil, los 38 esta tarde. Alcanzaremos un rango, una máxima de los 37 a 38 grados como temperatura que nos indique el termómetro, pero la sensación térmica es mucho mayor. Insistimos, ambiente bastante cálido. No hay nubes, está completamente despejado. Y esto precisamente hace que se sienta el calor muy intenso. Mañana viernes son 24 por la mañana, máxima de 38 también durante la jornada, un 10% de la posibilidad de lluvia, principalmente por la mañana, con algunas posibilidades también de nubosidad presente en la mañana. Sábado y domingo, hacemos planes para el fin de semana, 23 grados por la mañana. El sábado, la máxima de 38 a la sombra. El domingo son 25 por la mañana, máximo de 37 a la sombra. El sábado se mantiene en un 10% la posibilidad de lluvia, es mínimo. El domingo es de un 20%. Esta posibilidad de lluvia. El lunes 23 grados por la mañana, alcanzamos 37 grados de temperatura máxima el lunes, así arrancamos la próxima semana en el pronóstico extendido de Protección Civil y de Conagua. Vamos a revisar juntos lo que nos indica también, pues, Conagua en el territorio nacional. Estamos siguiendo de cerca las temperaturas que se viven en distintos puntos de nuestro país. Hablamos justamente de la parte sur del país, Campeche, Yucatán, Quintana Roo, con lluvias para esta jornada, también rachas de viento que pueden ser de 40 a 60 kilómetros por hora. Revisamos el tema también de las precipitaciones, seguimos de cerca lo que se vive en algunos puntos del país con las lluvias intensas para esta tarde en Sonora, Chihuahua y Sinaloa, lluvias muy fuertes en Baja California Sur, Durango y para el estado de Jalisco. Vamos a revisar también a detalle las temperaturas máximas de 45 grados o más en Baja California y Sonora, en algunas comunidades alcanzando justamente estas temperaturas, y de 40 a 45 grados en Sinaloa, Coahuila, le decía, pues, Nuevo León, con esta posibilidad de alcanzar los 40 grados, también Tamaulipas, de 35 a 40 grados en Baja California Sur, Chihuahua, San Luis Potosí, Durango, Nayarit, Jalisco, Colima, Michoacán, también con estas temperaturas, le digo, en un rango de los 35 a los 40 grados. Las lluvias intensas, como le decía, Sonora, Chihuahua y Sinaloa, muy fuertes, que pueden estar presentes en Baja California Sur, Durango y Jalisco. Importante esta información. Vamos a revisar también la calidad del aire, seguimos de cerca a detalle lo que se vive en el territorio metropolitano, aquí en nuestra zona metropolitana. Al corte ya de las 2 de la tarde, el Sistema Integral de Monitoreo Ambiental nos indica, ya son más estaciones con mala calidad del aire. Hablamos de San Pedro con contaminación, mala calidad del aire, Monterrey Centro, y la carretera nacional también mala calidad del aire, está en color naranja. El resto en amarillo, Guadalupe, la zona de La Pastora, en San Nicolás de los Garza, en Miguel Alemán y Universidad en amarillo. Escobedo también calidad del aire regular. Sumamos calidad del aire regular en San Bernabé, Santa Catarina, en García, las dos estaciones, la que se encuentra ubicada en el casco municipal y la que se encuentra en la zona del libramiento, también en amarillo, calidad del aire regular. Con buena tenemos el corredor Oriente, Cadereyta, Juárez, Pesquería y Aeropuerto acá en Apodaca. Con cuidado, buenas tardes.

0: Hola, buenas tardes, José Luis. Yo creo que lo más importante del clásico 143 y lo que todos estamos esperando ver el sábado es cómo va a ser recibido Vucetich por la afición rayada. Todos estamos pendientes de eso. Estaremos, estamos y está y todo, vamos a estar ahí pendientes. Pero bueno, ese es mi comentario. Saludos para ustedes dos. Bye, hace mucho calor, mucho calor.
1: ¿Qué tal, José Luis? Buenas tardes. Oye, para hacer el siguiente comentario relacionado a la falta de escuelas en la periferia de Monterrey, principalmente en municipios como Escobedo, Salinas, El Carmen, donde hay un acelerado crecimiento poblacional y eso ha tenido este problema.

0: de que ya no hay escuelas físicas y por lo tanto varias madres de familia han ido directamente afuera de la Secretaría de Educación Pública para protestar por este motivo, por esta causa. Y los pocos niños que se alcanzaron a inscribir en diferentes planteles, que están totalmente saturados, también están teniendo problemas con la estructura, infraestructura, falta de luz, falta de agua, falta de clima y otras cosas que se están ahí.
1: Gracias, Lupita. Un saludo también con todo el afecto. Gracias por escucharnos. Víctor Hugo, también con el tema de las escuelas, es un reto también. De pronto seguimos hablando de la llegada de muchas familias a la zona metropolitana, de muchas familias llegando a nuestro estado. Y hablamos de estos municipios de ultracrecimiento, donde definitivamente hoy pues lo que nos preocupa es que ya arrancó el año escolar, vamos para 2 semanas, y que desgraciadamente muchos niños siguen sin tener un lugar en la escuela. Gracias por el comentario. El 8135-500570 está a la orden. Ya lo sabe que construimos este espacio juntos todas las tardes. Vamos hoy con una fecha que es importante. Esta jornada se conmemora el Día Mundial para la Prevención del Suicidio y hay una realidad aquí en Nuevo León que nos preocupa. Paola Treviño aquí en cabina para platicar a detalle este tema. Querida Pau, ¿cómo estás? Buenas tardes.
2: Buenas tardes, José Luis, a ti y a todos nuestros radioescuchas. Pues justamente en este día, como ya lo mencionabas, el Día Mundial para la Prevención del Suicidio, pues buscando algunos datos sobre pues el suicidio aquí en Nuevo León, nos encontramos con que los hombres concentran la mayoría de las muertes por suicidio, una tendencia que pues se mantiene durante este año y que algunos especialistas lo han relacionado, pues entre otros factores, con una menor disposición de los varones a pedir ayuda para atender su salud mental. Pues de acuerdo con datos de la Secretaría de Salud del Estado, de enero a agosto de este año se han registrado 172 defunciones por suicidio, de los cuales 134 corresponden a hombres y 38 a mujeres, lo que, bueno, representa una proporción de aproximadamente 3.5 hombres por cada mujer. También los datos muestran que la mayor concentración de casos se encuentra entre personas de 30 a 39 años, con 50 defunciones, de las cuales 41 corresponden a hombres y 9 a mujeres. También le sigue el grupo de 20 a 29 años con 37 casos, 30 hombres y 7 mujeres, y además se han registrado 18 defunciones de menores de 17 años, 9 hombres y 9 mujeres. Esta tendencia, bueno, sabemos, no es nueva, se han registrado también durante los años pasados. Por ejemplo, en el 2025 se registraron 360 suicidios, de los cuales 287 fueron hombres y 73 mujeres. También, bueno, de acuerdo con la especialista, la doctora Laura Elizabeth Cavazos, psiquiatra de niños, adolescentes y adultos, una de estas explicaciones está relacionada con la manera de que, pues socialmente se enseña a los hombres a relacionarse con sus emociones. La especialista explicó que todavía existen ideas que asocian el llanto o la expresión emocional masculina con debilidad, por lo que esto puede provocar que los hombres oculten su malestar y también pues sean menos propensos a buscar atención profesional. Escuchemos.
3: También en torno a las emociones hay mitos y, aunque a veces invalide en mujeres y hombres, esta expresión es todavía más fuerte hacia los varones, el que no se pueden expresar, el que no pueden llorar porque es debilidad. Entonces, vemos que muchas mujeres este sufrimiento lo expresan a través de autolesiones o de un historial de intentos suicidas que por fortuna no fueron letales. Y los varones piden menos ayuda, llegan menos a consulta, ¿sí? Y por ende, no hay esos espacios donde ellos expresen y aprendan todas estas habilidades y estrategias, y donde se quiten estos mitos y logren modificar ese contexto donde ellos mismos se autoinvalidan de que no soy suficiente.
2: Ahí ya escuchamos las declaraciones de la especialista. Sabemos que todavía existe este tabú relacionado con la salud mental, con el ir a un psicólogo a reconocer que no están bien emocionalmente. Entonces, bueno, esto pasa más en hombres que en mujeres. También la pues especialistas nos mencionaba que justamente las mujeres solemos ir más a terapia, reconocemos más pues nuestros sentimientos y emociones, y esto también pues ayuda un poco a conocer más sobre el tema. También, bueno, la especialista llamó a no minimizar expresiones relacionadas con querer desaparecer, no despertar o dejar de vivir, ya que esto pueden ser algunas de las señales de un importante malestar emocional. Entonces, pues también hizo este llamado a no minimizar las emociones de los demás. Y con este, bueno, cada 10 de septiembre es que se conmemora este Día Mundial para la Prevención del Suicidio, hay una jornada impulsada para crear conciencia de que el suicidio puede prevenirse y reducir el estigma que rodea este problema. Para este periodo 2024-2026 existe la campaña internacional que lleva como lema Cambiar la Narrativa, con el objetivo de pues justamente promover conversaciones abiertas sobre el suicidio y generar una cultura de comprensión y apoyo. En este contexto, la doctora explicó que justamente este jueves 10 de septiembre también se promueve encender una vela amarilla a las 8 de la noche como símbolo pues de recuerdo para quienes murieron y de apoyo para quienes atraviesan actualmente una crisis de este tipo. El mensaje, dijo la doctora, es pues justamente dejar atrás el silencio y el estigma y comenzar a hablar de salud mental de manera abierta, empática y responsable, José Luis.
1: Pues el tema es sumamente relevante en este contexto de lo que se conmemora, el tema de la salud mental. Voy un poquito más allá, Pau, que sí tenemos que mantener sí o sí la conversación pública. Por eso el llamado hoy es hablar de, en particular, de estas cifras, que son cifras muy crudas, pero que representan sin duda esta realidad que lo hemos platicado en muchas ocasiones, y lo decías tú muy bien, el especialista. De entrada es no minimizar ningún comentario de pronto de alguien cercano, que la digamos que la constante o lo que hacemos, Pau, es eso regularmente, de vas a estar bien, ya pasará. El tranquilo, y cambias el tema, y a veces porque no sabemos cómo abordarlo, pero me parece que hoy la situación nos obliga a que cuando haya una señal de que algo no está del todo correcto con la salud mental o emocional de alguien, que seamos muy responsables también. Tampoco quiero responsabilizar a un tercero, pero sí me parece que en la medida en la que estemos muy conscientes del entorno y que hay comportamientos que sí nos indican, Pau, de que algo no está bien.
2: Incluso la especialista llegó a mencionar que si en dado caso conocen a algún familiar que pues detectan este tipo de comentarios o alguna de estas señales y el familiar no sabe qué hacer, pues es recomendable llevarlo con un especialista, con una psicóloga, con un psiquiatra, para que puedan atender como tal este problema. Y que está bien si no saben qué hacer los familiares, debido a que pues no todos tenemos conocimiento de este tipo de situaciones, pero lo importante es poder llevarlos con el psicólogo o con el claro. psiquiatra, para que puedan atender pues estas crisis y de esta manera puedan recibir ayuda.
1: Si vemos mucho amarillo el día de hoy, tiene que ver con esto, con hacer visible este tema. Por eso, si usted vio amarillo de pronto, o algunas publicaciones o algunos comentarios, o incluso hay quien hoy viste de amarillo también, Pau.
2: Así es, y también lo importante es no solamente concientizar este día, sino hacerlo todos los siempre, días sí. del año. Sabemos que pues todos los días lamentablemente sucede algún suicidio, y por eso la importancia de hablar de este tema más abiertamente y no pensar que por hablar del suicidio pues les van a dar algún motivo, alguna señal para que las personas puedan cometerlo. Entonces, la importancia también de poder hablarlo abiertamente todos los días y no solamente este 10 de septiembre.
1: Y por eso lo mencionaba yo, el tema de la salud mental, ¿no? Bien. Quizá de manera más general, pero sí entender que hoy por hoy es una situación que nos debe de preocupar. Me llama la atención las edades, Pau, o sea, que esta parte también la destacamos, población joven, o muy joven también, nos decías, de 30 a 40 años, vaya, ahí se concentra un número importante de los fallecimientos que se han dado, vaya, por esta causa.
2: Así es, de 30 a 39 años con sí. 50 defunciones, de las cuales 41 son de hombres, sí. y le sigue el grupo de 20 a 29 años con 37 casos, que son 30 hombres y 7 mujeres. Como podemos pues escuchar, son más los hombres los que pues cometen el suicidio.
1: 3 por cada mujer, decías, ¿verdad?
2: Así es, 3.5 okay. hombres por cada mujer. Entonces, la importancia de que los hombres también puedan acudir a terapia y que puedan hablar sí. de sus emociones abiertamente.
1: ¿Sabes qué? Lo dices bien, hablarlo, o sea, hablar del tema, hablar del cómo nos sentimos, que en ocasiones puede ser complicado y más por cómo crecimos también. Y me parece que estoy hablando de ciertas generaciones. Yo me quiero quedar con quizá con los más chavos o con esta posibilidad de hablar más, ¿no? De poder enfrentar más diferentes situaciones. Quizá los que ya somos un poquito más grandes, de pronto sí, el atreverse a decir requiero terapia o ir con un psicólogo. Puede ser decisiones que pueden tomar más tiempo, pero me parece que hoy por hoy debemos estar muy conscientes de una realidad que nos alcanza con estas cifras que ya Paola nos presenta y la recomendación, insistimos, pues de los especialistas, acercarnos a los especialistas, Pau, buscar ayuda profesional, porque lo que está en riesgo, sin duda, pues es la vida de estas personas.
2: Así es, como ya lo mencionas, buscar ayuda profesional y poder hablar de este tema abiertamente sin pues miedo de que los vayan a juzgar por llorar, que es debilidad, nada de eso, sino que pues es bueno hablar de lo que sienten y pues acudir a con un profesional es pues muy importante.
1: Muy bien, Pau, te agradezco el reporte bien completo para todos los amigos que nos van escuchando. Insistimos en la reflexión de esta jornada, hoy el Día Mundial para la Prevención del Suicidio, y hablarlo es prevenir, o sea, hablar del tema es prevenir, coincido contigo. De pronto muchos mitos que hay al respecto de no platiquen del tema, no lo digas fuerte, no, pues hay que hablarlo, definitivamente, Pau.
2: Hay que hablarlo y no solamente este 10 de septiembre, sino todos los días del año.
1: Es correcto, muchas gracias, Pau.
2: Al pendiente, buenas tardes.
1: Buenas tardes, Paola Treviño con nosotros aquí en cabina con esta información de salud que es sumamente importante y relevante, y lo destacamos en nuestra portada a través de las plataformas digitales de ABC Noticias. Hoy estamos en la conversación también digital del tema, de lo que implica estas cifras que, insisto, más allá de los números, son familias hoy por hoy destrozadas porque falta un ser querido. Vamos a ir a la pausa, 2:32, se mantiene el ambiente muy cálido, 35 grados y ya comió, qué delicia, aprovecho, los que están a nada ya de hacerlo, que lo disfrute en los Sagrados Alimentos a esta hora de la tarde. 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Mucha precaución, nos reportan un choque en Avenida Eloy Cavazos, paciencia, ahí derribaron varios postes, Avenida Eloy Cavazos, con mucho cuidado, por favor, acá hacia el rumbo de Guadalupe. Vamos a la pausa, regresamos, buenas tardes.
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2:35. 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

0: Buenas tardes, ABC. Buenas tardes, José Luis y compañía. Hoy la comida es de gordo, así es de que tacos a vapor con repollito guisado, con cebollitas fritas, limoncito y salsa roja de chile cambray, chile de árbol. Así es de que buen provecho. No tengo foto.
1: Pienso que también va de la mano que los adultos tengan más empatía, tengamos más empatía, nos demos más la oportunidad de escuchar sin juzgar. Porque muchas veces tú puedes tener un sentimiento y te quedas callado porque sabes que te van a criticar, sabes que te van a juzgar, ¿verdad? Y pues mejor te quedas callado, ¿verdad? Y es ahí el por qué el índice de suicidio sigue aumentando. La gente se va y se queda con sus sentimientos atorados sin encontrar ni siquiera el apoyo moral de alguna persona. Pienso yo.

0: Gracias, Santiago. Nos quedó de ver la foto. A mí se me hace que Santiago ya le entró a los tacos, oiga. Por eso ya no hubo fotos. Saludos, provechito. Nos vendió muy bien los tacos, oiga. Nos antojó la salsita de chile cambray que decía con cebollita. Oigan, pues se antoja. ¿Quién le dice que no unos taquitos, oiga? No, pues no, créame que provecho. Así que saludos a Santiago y Lupita también. Qué importante lo que nos dice, escuchar sin juzgar. Está difícil, lo sé, y pues tenemos que hacerlo, tenemos de pronto que escuchar más, estar más atentos, y podemos vivir deprisa, nosotros que vivimos deprisa y corriendo, pero insisto, creo que debemos de preocuparnos más por este entorno de comunidad, al menos con nuestros más cercanos, y estar atentos, y eso que dices es bien importante. Le mando un saludo, Lupita, gracias por estar conectados en vivo con nosotros esta tarde. Son las 2:38, le tengo más datos, más información y por supuesto más invitaciones. 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
0: Vamos con el tocayo, Luis Martínez Leija en vivo. ¿Dónde andas, tocayo? ¿Qué pasa? ¿Nos cuentas? Buenas tardes.
2: Buenas tardes, José Luis. Un gusto saludarte este día jueves para recordarle a toda nuestra audiencia que estamos a su disposición a través del 81-35-50-05-70, el teléfono donde nos pueden hacer llegar los reportes a través de WhatsApp de las problemáticas que estén aquejando en las zonas cercanas a donde viven o en las vialidades, zonas públicas también. En este caso nos remitimos aquí a la zona cercana al centro de Monterrey, precisamente la avenida Félix U. Gómez en el cruce con avenida Conchello, ya que bueno, hicimos un poco el recorrido para determinar cómo se encontraba la situación de basura, porque sí nos hicieron saber que había ya una gran cantidad de residuos en diferentes puntos cerca del Peniriel también, en donde bueno, la concentración de la basura era muy considerable. Hay que mencionar, José Luis, que bueno, esa es una problemática que constantemente nos han hecho saber aquí en ABC en Movimiento, y que bueno, requeriría de, para la intervención necesaria, una coordinación entre las autoridades municipales y también la concientización de la gente, que evidentemente es quien realiza en su mayoría este tipo de desechos, al no tener bueno otro lugar donde tirar cualquier residuo que se le haya acumulado en su casa, optan por hacerlo en la vía pública. Pero esto claro que molesta cuando es contraproducente para los propios peatones, los automovilistas inclusive. En el recorrido pudimos constatar, José Luis, que se encontraban desechos de muchos tipos, sobre todo envolturas, también logramos ver un número considerable de llantas, que sabemos que son elementos que contaminan mucho cuando se refiere al tema medioambiental. También por ahí vimos algunos colchones viejos desechables, otra situación de bolsas que contenían diferentes tipos de contenido, bolsas de basura, cabe aclarar. Y bueno, esto se extiende, como te lo comento, por la zona, sobre todo inferior o en lo que es la parte lateral, abajo del paso a desnivel de la propia avenida Félix U. Gómez a la altura de Conchello. Y hay que mencionar un apartado aquí, José Luis, porque haciendo el recorrido pudimos constatar que las columnas que sostienen el paso a desnivel están recién pintadas. Esto quiere decir que, bueno, recientemente se le puso mantenimiento. Es un indicativo de que hay, digamos, recorridos por esta zona. Lo que se trataría aquí de hacer énfasis es que precisamente no se dejen de lado estos recorridos de vigilancia, porque la gente que circula por esta zona constantemente se queja de la presencia de los residuos, aunque insistimos, también va mucho de la mano con la cultura ciudadana para que no haga este tipo de acciones de tirar la basura en la vía pública. Es un problema que está muy arraigado y aquí en la zona próxima al Peniriel es donde se alcanza a vislumbrar como, bueno, un punto donde no se ha podido corregir esta situación. Entonces, pues para el caso del municipio de Monterrey, que pueda haber el orden, la coordinación, sobre todo con los ciudadanos, y que, bueno, también pueda haber, como te lo comento, la vigilancia correspondiente. Nos consta que han hecho mantenimiento infraestructural en la zona, pero bueno, se necesita también para que se puedan corregir estas acciones, ya si la ciudadanía no entiende dado caso. Pero bueno, esta es el llamado que se hace por el momento y estaremos al tanto del resto de los reportes que nos hagan llegar. Muy importante que tanto la gente, la población, como las autoridades colaboren para evitar que se siga tirando basura en la vía pública, José Luis.
0: Hay de todo ahí acumulado, Luis, ya estamos aquí apareciendo las imágenes que nos compartían justamente el día de ayer, ya Luis hace el recorrido por toda esta zona y pues es mucho el mugrero, oiga, mucho ahí en la zona. Agradezco el reporte y bien lo dices, Luis, háganos llegar sus mensajes, si nos ayuda con la ubicación exacta va a ser mucho más fácil, si nos comparte alguna fotografía también va a ser muy, muy fácil poder tener o poder llegar también o compartir con la autoridad. Te agradezco el reporte, tocayo, esperemos que sea atendido pronto, un abrazo.
2: Seguimos al tanto, José Luis. Buenas tardes.
0: Gracias, buenas tardes. 2:43, más de sus mensajes. Está el tocayo Luis Otelo por acá nos reporta. Dice, amigos de ABC Noticias, hay un choque en la avenida Sertuche, una cuadra de su cruce con Pablo Olivas. Es la circulación hacia Benito Juárez en Guadalupe, muy cerca de una escuela. Y el congestionamiento está pesadito. Hay mucho tráfico porque esa escuela tiene turno alargado, dice, en la hora de salida de los niños y... pues este choque no ayuda en nada, nos manda la fotografía, es un auto particular y un taxi también, un vehículo de alquiler, el asunto es que sí quedan atravesados los autos y el tráfico intenso, le repito, precaución, es la avenida Sertuche. Mucha precaución, ya le decíamos en el Hoy Cavazos también hay otro choque, ahí derribaron unos postes, allá límites pareciera Guadalupe con Juárez, así que con mucho cuidado al transitar esta tarde, vamos a llevárnosla con calma, el calorcito está sabroso. Hay un operativo, nos indican también, en la zona de Libramiento, déjeme rápidamente ver si encuentro la altura del Libramiento Noreste en el municipio de García. Bueno, pues tendría que ver con una toma de huachicol, seguimos hablando del combustible robado, apunta a que han asegurado combustible robado en aquella zona, hay presencia ya de autoridades, le repito, zona de Libramiento Noreste en el municipio de García, así que con mucho cuidado, con mucha precaución. Vamos a ir a la pausa, hay más para usted, más mensajes que nos siguen llegando, lo cual agradezco rápidamente. Por aquí está también Chantal, que nos están reportando, nos dice buenas tardes, dice algún teléfono para reportar vehículos sin funcionar en Juárez, dice el teléfono, pues no nos atienden aquí, no da las opciones correctas, es un bot, ya nos comparte aquí los carros, las fotografías, son varios vehículos abandonados, el asunto es que ya oiga sin llantas, ya pues sí, nada más estorbando, es en Río San Juan, 147-149, Mirador del Río, primer sector, esto en el municipio de Juárez, con todo el gusto, vamos a hacerlo llegar, Chantal Olguín, gracias, lo hacemos llegar a la autoridad municipal. Qué incómodo, oiga, qué incómodo esto, porque no son uno ni dos, son una cantidad de vehículos ahí abandonados, chatarra ya, le digo, sin llantas algunos de ellos, representan un foco de infección definitivamente, y pues no está padre tenerlos ahí en la calle, oiga, definitivamente. Es Mirador del Río, primer sector en el municipio de Juárez. Con todo el gusto hacemos llegar el reporte, Chantal, gracias por la confianza. Vamos a la pausa y regresamos en un instante. Buenas tardes.

0: Estas son las breves de ABC. El secretario del Consejo Supremo de Seguridad Nacional de Irán calificó este jueves como ilegal y política la resolución de la Junta de Gobernadores del Organismo Internacional de Energía Atómica contra su país y advirtió que provocará que algunos países abandonen el Tratado de No Proliferación. La resolución contra Irán aprobada por la Junta de Gobernadores es ilegal, carece de fundamento técnico, es de carácter puramente político e inaceptable y lleva la clara huella de la presión ejercida por Estados Unidos y los sionistas. Fue lo que dijo en su cuenta de X. El primer ministro israelí Benjamin Netanyahu aseguró este jueves que Irán está intentando reconstruir su capacidad para desarrollar armas nucleares y que mientras él permanezca en el cargo, Israel impedirá que llegue a disponer de este tipo de armamento. El presidente Donald Trump anunció esta noche que Irán está intentando rearmarse con armas nucleares. Esto es cierto, afirmó el mandatario en un videomensaje grabado en el Muro de las Lamentaciones de Jerusalén en vísperas del Año Nuevo Judío. Siguiendo con más, el ministro de Asuntos Exteriores de Egipto calificó este jueves de existencial la gestión del agua del río Nilo y como una cuestión de vida o muerte, la seguridad hídrica de los millones de habitantes de su país, que no aceptará bajo ninguna circunstancia medidas unilaterales sobre el flujo del río. Para ABC Noticias, Hanna Malabear.
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6: Muy buenas tardes, familia de ABC Noticias. En la información de los espectáculos, el cantante Harry Styles, este ex integrante de One Direction, que parece ser todavía le queda más cuerda en la cantada, no se quiere despedir. Y es que recientemente él estuvo en nuestro país dando conciertos de su gira, pero él no quiere decir adiós a los escenarios. Dice que a raíz de este tour, que fue más de lo que él imaginaba, decide que durante el 2027 agregará más fechas de este tour Together Together. Aún no hay algún anuncio de que esté en nuestro país. Sin embargo, se dirá que estará en Norteamérica y en Europa. Serán 25 conciertos adicionales donde llevará todo este espectáculo, incluyendo ciudades como Dallas, alguna de Phoenix, Los Ángeles, Toronto, Atlanta, entre algunas otras. Así que hay que estar muy al pendiente. Todas las fans de Harry Styles que quieran verlo antes de que se despida, porque durante un mensaje él dijo que no sabe qué pasará después de este tour. O a ver si no sucede como algunos grupos o solistas que hacen 20 giras del adiós y nada más no se despiden, pero hay que estar al pendiente de estos boletos. Y en otra información, anunciaron ya los nominados de los premios Billboard de la música latina 2026, y es el cantante Peso Pluma quien lidera estas nominaciones con 17 nominaciones, entre ellas categorías de Artista del Año, Artista Regional Mexicano del Año, Solista y Top Latin Álbum del Año por Dinastía, esta producción que hizo junto a su primo Tito WP, y que junto, seguido de él, Tito es quien acumula 15 nominaciones, mientras que Fuerza Régida suma 12 nominaciones y se mantienen como uno de los grupos mexicanos con mayor presencia en la gala. Mientras tanto, en el tema de mujeres, Karol G, esta cantante colombiana, es quien encabeza la lista femenina con 9 nominaciones. Recordemos que estos premios hacen honor a los artistas con mayor impacto en las listas de popularidad de Billboard, tomando en cuenta factores, pues, reproducciones, difusión radial y los desempeños que tuvieron los artistas en producciones musicales. Esta ceremonia la podremos ver próximamente en el mes de octubre, será el día 22 desde Miami, Florida, cuando se celebren los premios Billboard. Hasta aquí la información de los espectáculos con Dani Treviño. Continuamos con más en ABC Noticias.
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9: Aquí está Fer con nosotros. Fer, ¿cómo estás? Buenas tardes.
10: Muy buenas tardes a todos.
9: ¿Ya comiste?
10: No, todavía no. Hubo pendientes,
9: hubo
10: ahora no hay
9: tiempos. Oye, provecho para todos los que ya están. Provechito,
10: ya cerrando este espacio informativo con los deportes. Hablábamos en el primer bloque de que llegaron el Memote y llegó Emiliano, y habló el Memote y que de estabilidad para su familia, que buscaba un compromiso como el de los felinos. Y después también en el campamento del Monterrey, allá en el Barrial, estuvo Juan Cruz y recopiló estas palabras de Matías Almeida. Como incluso lo mencionamos en alguna nota aquí en ABC Deportes, vuelve Buse el clásico, y una de las primeras dudas que existe en el aficionado Tigre y en el aficionado albiazul es cómo va a recibir el gigante de acero a Víctor Manuel Bucetich después de haber construido la época dorada con los albiazules, con 2 títulos de liga, 3 de Conca Champions, y que después tuvo un torneo récord con 40 puntos, aunque se quedó corto y fue eliminado por los felinos y le costó la chamba por las formas, dijo el Tato Noriega, pues ahora regresa al clásico como DT de los Tigres. Y entonces la duda es, ¿lo van a buchar? ¿Le van a aplaudir? ¿Van a ser indiferentes? Ayer Buse decía, me tienen sin cuidado, no ni siquiera espera algo en particular, y hoy le preguntan a Matías Almeida cómo debería recibir el aficionado del Monterrey a Víctor Manuel Bucetich ahora como DT del rival, y esto contestó el pelado en conferencia de prensa.
11: No, creo que sería un grave error, porque es una persona que le dio mucho a este club, y después nosotros trabajamos, y a veces te identificas con un lugar y también hay que ver el sentimiento de cada ser humano y es respetable. Ahora, mientras estuvo acá, de hecho es el más ganador de este club. Y creo que la gente lo debería recibir como merece, porque le dio muchas alegrías. Entonces, él tiene el respeto como ser humano, como tienen todos los entrenadores que enfrento, y la admiración de haber logrado algo en este club que yo intentaré hacer, y ojalá que haga una partecita nomás. Ya sería muy feliz con eso.
12: El pelado Almeida, oye... No, muy bien. Se sacó el sombrero con el Rey Midas, con Bucetich, mucho respeto de Almeida.
9: Es algo que, qué bien habla de él, o sea, esto como en ocasiones un mensaje puede decir muchas cosas de ti, me parece que en este caso el señor, un caballero.
12: Habla también Almeida de Bucetich, que sus palabras terminan haciéndolo quedar todavía mejor.
9: Sí, claro, sí, por
12: la,
9: supuesto.
12: La estatura de personaje, de persona, del pelado Almeida... que dice, a ver, lo reciban como la vez después, cuando dice, estamos trabajando después, somos rivales y también sí. Deja velado, que nadie se confunda, una cosa es que respete a Bucetich, su trayectoria y lo que hizo en este club, y otra que no, mañana vamos a, bueno, el sábado, no vayamos a salir a romper maracas, ¿verdad? O sea, esas son dos cosas bien distintas, yo diría lo cortés no quita lo valiente.
9: Totalmente.
12: Almeida se fue por ese camino hoy en la conferencia de prensa, donde también dice, espero que mi primer clásico empiece con el pie derecho, ¿sí? Mi historia en los clásicos regios, y dice, pues quisiera ganar algo, una partecita de lo que ganó Buse.
9: Que ha ganado, claro.
12: Porque finalmente, como bien lo dice, pues es el más ganador en la historia del club.
9: Ahora ya, siendo muy honestos, ¿tú qué crees que ocurra? ¿Tú crees que sí lo vayan a buchear?
12: Yo creo que, a como lo veo, si la gente del Monterrey está dolida, ¿sí?
9: O sea, la afición, vaya a hablar,
12: sí,
9: de...
12: Yo noto, en términos generales, está dolida decir, ¿por qué te fuiste con
9: justo
12: ellos?
9: Justo ahí, sí.
12: O sea, ¿por qué tenías que volver ahí? Va. ¿Sí? Y por el otro lado, entendería también el abucheo, más allá de si estás dolido o no, es presión al DT rival, o sea, a cualquier otro DT rival lo abucharías, porque no estás abuchando,
9: sí, pero
12: a
9: no
12: la
9: es
12: persona,
9: ese es el fondo,
12: sino
9: sí,
12: a la silla.
9: Al que llega y...
12: Exactamente. Vaya, sí. O sea, el abucheo en muchos casos puede ser de alguien que esté dolido, como puede ser de alguien que abuchea a la silla, no a quien ocupa, bueno, la silla.
9: Ya,
12: ¿no?
9: Ya entrada en la expectativa. O sea, ya estamos. Entonces, al menos con lo
12: antes que de que pite el árbitro. Es
9: correcto, ya habrá nota.
12: Será Ismael Rosario López.
9: Ya habrá ya titular ahí. Pero...
12: Ya habrá ahí el morbo de cómo van a recibir.
9: Hoy no había quien decía, ¿y si va a estar ahí o va a estar acá en su palco? No, tranquilos.
12: Es que como vicepresidente ejecutivo puede estar en dos sitios y nadie le puede privar nada, ¿no? Puede verlo desde arriba.
9: Bien bajado ese balón.
12: Okay, puede verlo, sí, desde arriba, pero puede ser.
9: Ah, un saludo al profe Buse.
12: En su papel de director técnico interino.
9: Deseamos que haya un gran partido. Que haya
12: ojalá, sí. Yo hablaba de que no se imponga el miedo a no perder, que creo que es lo que pudiera prevalecer. Ojalá no, el deseo es que no. Que rompan un poquito las lanzas, mientras más pronto mejor, y se convierte en un partido emocionante. No hace mucho tiempo tuvimos un 3-3 ahí, imagínate, sí, algo así, pues sería fantástico. 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
9: Dice Juan Pablo, el Buse ya había venido como rival con Mazatlán y sí, se le recibió con aplausos.
12: Sí.
9: Pero aquí es distinto.
12: Pero no es lo mismo venir con el Mazatlán que con los Tigres.
9: Dice, ya me enamoré del pelado Almeida, que gane Rayados si pierda Tigres. Dice Lupita, no, Lupita, no me diga eso. Por acá Quique también dice que gane Tigres 3-0. No, hombre, Quique, con un 2-0 nos vamos. Pero bueno, señor, muchas gracias a todos.
12: Buen provecho para todos. Hasta mañana.
9: Hasta mañana. Aquí nos escuchamos. Buenas tardes.
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1: Nuestra red de infiltrados informa que en Nuevo León, cientos de mujeres denuncian que sus hijos sufren violencia vicaria, es decir, agresiones físicas, psicológicas o patrimoniales de parte de sus parejas que, a través de los menores, buscan afectarlas a ellas y quedarse con la custodia. Dicen los infiltrados que estos temas serán algunos de los que se abordarán mañana viernes en el Congreso del Estado, a las 13:30 horas, cuando el grupo Muchas Voces, Una Sola Causa, se presente a dialogar con legisladoras para plantearles la situación. Estas madres de familia, unidas en colectivos como Infancia Sin Violencia o Infancia Segura, confían en que la presidenta del Congreso, Perla Villarreal, y la presidenta del Poder Judicial, Laura Perla Córdoba, muestren empatía con la causa y las apoyen para agilizar sus casos ante los jueces familiares que los llevan.
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1: Nuestra red de infiltrados informa que, dicen los infiltrados, que la Universidad Autónoma de Nuevo León, que preside el rector Santos Guzmán, está inmersa en una acusación que está provocando abundante grilla y polémica, que es parte de la presión para influir en la elección del rector en 2027. El exsecretario estatal de Seguridad, Aldo Fasiso Azúa, anunció que a las 10:30 de hoy, en un hotel del centro de la ciudad, informaría sobre una denuncia penal por un presunto desvío de más de 2.200 millones de pesos, aunque luego cambió y dijo que sería para el viernes o lunes. La denuncia ante la Fiscalía General de la República involucra al director de Leyes, David Emanuel Castillo Martínez, y a Mauricio Gerardo Pasquel Ponce, el polémico yerno del rector, quien ha sido señalado por sus millonarias ganancias como proveedor todólogo de la UAML.
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